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4: 28 de septiembre del 2001 es la inauguración de la Villa Fresia en Dichato. 29 de septiembre de 1960 es la fundación de la Escuela de Coronel. 29 de septiembre de 1999 en el gimnasio Carlos Werner parte del primer nacional de cueca del adulto mayor. 30 de septiembre de 1939 es la creación de la Escuela Carlos Mans. 1 de octubre de 1927 es la inauguración de una góndola que se usará para el transporte público entre Bellavista y la Plaza de Tomé.
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Hola, hola, hola, ¿cómo están ustedes? Muy buenos días. Comenzamos una nueva edición de Conexión FM. Te vamos a estar acompañando hasta las 13 horas, 1 de la tarde. Vamos con nuestra portada musical. Ay, ay, ay.

Estaba ese tema musical en este día, lunes 28 de septiembre. Te cuento que la Escuela República de Panamá, los apoderados, están en una manifestación. Ellos dicen que están en paro por las malas condiciones de la sala. Humedad, filtraciones, estuvieron en clases híbridas y no se pudo reparar bien todo lo que conlleva la sala de clases y más. Vamos a estar ampliando la información en unos minutos más. Esto es Radio Aguamarina en este comienzo de semana, última semana de septiembre.

0: Ya está ese tema musical a esta hora. Vamos a escuchar lo que dicen los apoderados de la Escuela República de Panamá, porque están en manifestación a esta hora.
1: Malas condiciones en las que se encuentra el establecimiento. La escuela está con reparaciones desde las vacaciones de invierno. Las salas están con hongo. La sala de prebásica, kinder y kinder están todas goteadas, ¿no? Están llenas de hongo, las paredes podridas. Ventanales que se les pasa todo el agua, se ha buscado de una y otra forma que hagan pronto los arreglos y resulta de que dan puras soluciones parche. Ahora el comedor del establecimiento también está en malas condiciones para recibir a nuestro hijo. Están con clases híbridas y hoy día deberían haber entrado con clases normales, pero tomamos la decisión de que no porque las salas están llenas de hongo y no están en condiciones para poder recibir a los niños. Y abajo las salas aún están con gotera y el comedor está lleno de hongo y gotera. Solamente han hecho puros arreglos parche y ni siquiera han trabajado como corresponden acá en el establecimiento.
0: Ahí está las declaraciones de una apoderada de la Escuela República de la Panamá, entonces, por esta manifestación que están realizando, bueno, esperemos que se solucione este problema. Vamos a la música.

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Vamos a la música. Esa alegría.

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5: 28 de septiembre del 2001 es la inauguración de la Villa Fresia en Dichato. 29 de septiembre de 1960 es la fundación de la Escuela de Coronel. 29 de septiembre de 1999 en el gimnasio Carlos Berner parte el primer nacional de cueca del adulto mayor. 30 de septiembre de 1939 la creación de la Escuela Carlos Mans. 1 de octubre de 1927 es la inauguración de una góndola que se usará para el transporte público entre Bellavista y la Plaza de Tomé.
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Noticias a esta hora de la mañana. Te cuento que Barros, el ministro, responde a Borilla Bachelet y admite no tener todos los antecedentes del escudo de las Américas. Polémica por aquello, ¿ah? La Luna podría tener pistas de civilizaciones alienígenas, según investigadores. Sin recorte de presupuesto, Defensa planea nuevas bases y renovación de capacidades en zona austral. Accidente involucra un bus de pasajeros que salió de Santiago Pichilemu. Reportan varios heridos, ¿ah? Y también, bueno, tenemos noticias también de nuestra zona que vamos a estar hablando el día de hoy.

estaba ese tema musical, secuestro de etapa, posible grupo criminal venezolano operando en Concepción. Balean a adolescente de 15 años que cumplía arresto domiciliario en Lota. También te cuento que Jetmar decide eliminar vuelos regionales desde Concepción y opta por operar solo a ruta Santiago. El nuevo frente del ataque Molino Grown Blues, víctima va por millonaria indemnización del Estado. Y Fiscalía confirma 9 detenidos por trama de corrupción, gendarme militar y funcionaria de reinserción. Vamos a la música aquí en el 100.5.

0: cercana al sector, dio muerte a su cónyuge con un tiro de escopeta de un cañón de repetición, causándole la muerte en forma instantánea.
1: Se calcula que el 50% de las mujeres chilenas han vivido o viven actualmente violencia.
2: Han guardado un minuto de silencio en memoria de todas las mujeres que...
3: Te voy a contar a esta hora que el ministro de Defensa, Fernando Barro, respondió a la crítica de los expresidentes Gabriel Boric y Michelle Bachelet sobre la adhesión de Chile al Escudo de las Américas. El ministro aseguró que el acuerdo no compromete la soberanía ni implica obligaciones para el país. Explicó que se trata de una cooperación entre varios países sin restricciones ni intervenciones militares. ¿Ah? Vamos a la música aquí en el 100.5.

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Atención, hasta ahora tengo oferta de trabajo. Canguru Pub Resto Bar en Bellavista busca personal de cocina con experiencia. Enviar currículum presencial o por correo en infocangurobar@gmail.com. Reiteramos, Canguru Bar Resto Bar busca personal de cocina con experiencia. Envía tu currículum presencial o por correo en infocangurobar@gmail.com. Oferta de trabajo aquí en Radio Agua Marina.

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Canciones, buena música, hasta ahora aquí en Radio Agua Marina. Te cuento que bajo el polvo de lunar podría dormir la nueva prueba de que no estamos solos. Fragmentos microscópicos capaces de resistir miles de millones de años, testigos silenciosos de tecnologías anteriores a la humanidad. ¿Por qué la Luna y no la Tierra? A simple vista la Tierra parece un blanco mucho más grande para que caiga algún resto espacial, pero es precisamente su actividad la que juega en contra, pues el agua, la atmósfera y la tectónica de placas puede erosionar y transformar o enterrar los materiales acumulados durante largos periodos. Así que la Luna podría tener pistas sobre civilizaciones alienígenas, según investigadores. Vamos a las canciones.

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Buen tema musical a esta hora. Hoy el gobierno decretó 13 días de duelo nacional por asesinato del cabo Christopher Aguilera. Este policía de dotación de la región metropolitana que fue asesinado por un venezolano. Este delincuente también fue abatido por carabineros. Presidente Casa, tras muerte de este carabinero, le pido al Congreso que aceleremos el paso, dice el presidente de la República. Vamos a la música.

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Buen tema musical en este día lunes 28 de septiembre. Llevan escudo de las Américas a Contraloría, acusan el trato o tratado encubierto y que casi se saltó el Congreso. Asesinato de carabinero agudiza presión por una agenda de seguridad estampada en el Congreso. Y en Estados Unidos, policía divulga video del momento que abaten a una mujer que apuñaló a dos personas en el Times Square Garden en Nueva York. Vamos a la música.

Oye, en Tomé tenemos campeones de cueca. A Machalí se fue el primer lugar del Campeonato Nacional de Cueca del Adulto Mayor que se desarrolló este fin de semana en nuestra comuna de Tomé. A Machalí. En segundo lugar, ¿quién quedó? La comuna de Molina. Y en tercer lugar, la comuna de Buina. Vamos a estar hablando de aquello también en unos minutos más y también en el noticiario central. Vamos a las canciones.

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6: 28 de septiembre del 2001 es la inauguración de la Villa Fresia en Dichato. 29 de septiembre de 1960 es la fundación de la Escuela de Coronel. 29 de septiembre de 1999 en el gimnasio Carlos Berner parte del primer nacional de cueca del adulto mayor. 30 de septiembre de 1939 es la creación de la Escuela Carlos Mans. 1 de octubre de 1927 es la inauguración de una góndola que se usará para el transporte público entre Bellavista y la Plaza de Tomé.
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Hoy este fuerte viento y lluvia que azotó este fin de semana dejaron videos impactantes. Uno destruyó una casa, esto en Mulchen, debido al fuerte viento. Hoy en Concepción, un local donde alguna vez funcionó Clásica Automotora sufre incendio en el centro de Concepción. Y víctimas de ataque a balazo en Playa Blanca, que dejó un muerto, siguen hospitalizadas. Está una en la UTI. Y van a intensificar fiscalización a viviendas sociales en la provincia del Biobío. Vamos a

Te cuento que, a ver, ¿dónde tengo la información? Ayer domingo un individuo de 27 años fue arrestado en Coronel, acusado de abordar menores fuera de un colegio en Chiguayante para realizarle tocamientos. La detención llevada a cabo por la Brigada del Crimen de la PDI se enmarcó en una pesquisa por abuso sexual a menores ocurrido en agosto, según una información recopilada. El sujeto de 27 años, acusado de abordar a menores de edad y realizarle tocaciones en la vía pública a la salida de un colegio en Chiguayante. Vamos a la música.

Buen tema musical a esta hora de la mañana. Accidente vehicular se registró ayer en Cuesta La Pirámide. En el lugar una camioneta chocó con parte del cerro, dejando dos personas lesionadas. Seguridad pública y equipos de emergencia estuvieron trabajando en el lugar. Cuidado con el exceso de velocidad. Aún está el pavimento resbaladizo, aunque a esta hora tengamos solcito. Vamos a las canciones.

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Buen tema musical hasta ahora en este día lunes 28 de septiembre, último día lunes de este mes de septiembre. ¿Qué más te iba a contar hasta ahora de la mañanita aquí en el 100.5? Oye, retorno de Michelle Bachelet, la oposición la convoca a encuentro en medio de un regreso político, y CADEM, el 52% cree que incorporación de Chile al escudo de las Américas es subordinarse a los Estados Unidos. Vamos a la música.

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0: 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Vamos a los titulares de la presente edición. Detienen a gendarme tomecino que habría cobrado cerca de 1 millón de pesos por ingresar celular a cárcel en Manzano. Apoderado de Escuela República de Panamá realizaron esta mañana manifestación, denuncian malos arreglos, salas con y filtración de agua en establecimiento. Pareja oriunda de la comuna de Machalí obtiene el primer lugar del Campeonato Nacional de Cueca del Adulto Mayor. Todo listo, todo dispuesto para este domingo a la fiesta del Chancho en Rafael. Desde este jueves se va a realizar la entrega de la tarjeta de acceso a las personas de adultos mayores destinada al sistema de transporte público dirigido a personas de 65 años o más. El alcalde junto a la director de CESCLA participaron en importante reunión junto a la ministra de Energía, Jimena Rincón. Nuestra comuna de Tomé ha sido nuevamente seleccionada en el programa de pavimentación participativa. Atención, mañana martes se va a cerrar el bypass Penco-Lirquén por trabajos. Y también desde mañana y hasta el miércoles hay paro de la Confusam, de los trabajadores de la salud municipal a nivel comunal y nacional. Todo esto y mucho más en la presente edición del noticiario 100% comunal. En el segundo bloque conversaremos con el ministro de Culturas, Francisco Undurraga, por la actividad que va a estar este fin de semana por el Día de la Música y de los Músicos Chilenos. Viene Nicole y los Ramblers aquí a Tomé.
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0: una de la tarde con 13 minutos.
1: ¿Cómo están ustedes? Muy buenas tardes. Comenzamos una nueva edición de este noticiario 100% comunal de lunes a jueves de 13 a 13.30 horas. Todas las noticias más importantes ocurridas a nivel nacional, comunal, por supuesto, aquí en Radio Comunera. 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

¿Qué es lo que nos depara la Dirección Meteorológica de Chile para hoy lunes 28 de septiembre? Saludando a Wenceslao, que está de onomástico. Mucha felicidad en Wenceslao. Oye, se va ya el noveno mes del año ya. Entramos en la... En los últimos tres meses, pues claro, pues, octubre, noviembre, diciembre, los últimos tres meses del año empezamos ya a vivirlos, ¿eh? Bueno, la Dirección Meteorológica de Chile que anuncia para el día de hoy, tendremos un día con nubosidad parcial variando a despejado, nubosidad parcial variando a despejado con una máxima probable de 15 grados. A esta hora tenemos 14 agradables grados en nuestra comuna de Tomé. Se espera agüita para este miércoles, jueves y viernes aquí en Tomé. ¿Ya? Despejado, nublado, nubosidad parcial variando a despejado, máxima probable 15 grados, reiteramos. Y se espera lluvia para este jueves, miércoles, jueves y viernes aquí en nuestra comuna de Tomé.

0: diagnóstico de calidad del aire que entrega como cada día el Ministerio de Medio Ambiente a través de su plan de prevención y descontaminación atmosférica para nuestra comuna de Tomé y el Gran Concepción. Tendremos un pronóstico de calidad del aire bueno. Se prohíbe la quema de neumáticos, hojas secas y todo tipo de residuos al aire libre o en la vía pública, como también recintos privados, ya que aumenta el nivel de material particulado. Efemérides locales, perdón, pronóstico del tiempo, pronóstico calidad del aire que entrega como cada día el Ministerio de Medio Ambiente a través de su plan de prevención y descontaminación atmosférica. Ahora sí, vamos con efemérides locales que ocurrió un 28 de septiembre en nuestra comuna, 28 de septiembre de 1891, en la fundación de la primera compañía de bomberos. 28 de septiembre de 1921 nace Alfonso Alcalde. 28 de septiembre de 1921 nace Benjamín Silva, gran poeta tomecino. 28 de septiembre de 1972 nace Larry Sandoval, superintendente o ex superintendente del Cuerpo de Bomberos, ex concejal de Tomé, presidente de la UDI, ex consejero regional y ex candidato a alcalde. 28 de septiembre del año 2001 es la inauguración de la Vía Fresia de Dichato. Efemérides locales que te entregamos, gentileza del gran escritor e historiador tomecino Alejandro Sangüesa Galloso. Vamos al detalle de las informaciones.
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0: Vamos a comenzar con las noticias porque te cuento que durante esta mañana apoderados de la Escuela República de Panamá realizaron manifestación en el frontis de este establecimiento educacional. Te cuento que denuncian malos arreglos, salas con hongos y filtración de agua en establecimiento. Así es, durante esta mañana apoderados de la Escuela Artística República de Panamá realizaron una manifestación en el frontis de este establecimiento educacional. Denuncian malos arreglos, salas con hongos y filtración de agua en establecimiento. Escuchemos lo que señaló una de las apoderadas que realizaban esta manifestación a Radio Agua Marina.
1: A las condiciones en las que se encuentra el establecimiento, la escuela está con reparaciones desde las vacaciones de invierno, las salas están con hongos. La sala de prebásica, kinder y kinder están todas goteadas, ¿no? Están llenas de hongo, las paredes podridas, ventanales que se les pasa todo el agua. Se ha buscado de una y otra forma que hagan pronto los arreglos y resulta de que dan puras soluciones parche. Ahora el comedor del establecimiento también está en malas condiciones para recibir a nuestro hijo. Están con clases híbridas y hoy día deberían haber entrado con clases normales. Pero tomamos la decisión de que no, porque las salas están llenas de hongo y no están en condiciones para poder recibir a los niños. Y abajo las salas aún están con gotera y el comedor está lleno de hongo y gotera. Solamente han hecho puros arreglos parche y ni siquiera han trabajado como corresponden acá en el establecimiento.
0: Ahí están las denuncias de esta apoderado de la Escuela República Artística de Panamá, el Cerro Alegre. Bueno, pidieron la presencia del alcalde Italo Cáceres y representantes del Departamento de Educación Municipal para llegar a una solución en sus demandas.

0: 3:20 detienen a gendarme tomecino que habría cobrado cerca de 1 millón de pesos por ingresar al celular a cárcel El Manzano. Un gendarme con domicilio en Tomé, en el sector alto de nuestra ciudad, fue detenido mientras se encontraba trabajando al interior de la cárcel El Manzano de Concepción, acusado de cohecho e internación de elementos prohibidos al recinto penal. Lo anterior, según antecedentes, tras efectuarse una orden de detención en su contra. En ese sentido, el funcionario de gendarmería habría cobrado cerca de 1 millón de pesos por ingresar un celular al recinto penal. El fiscal Mario Elgueta indicó que, comillas, es una situación muy seria que concluye con la detención de un imputado que era funcionario de gendarmería. Entendemos que ha sido dado de baja, señaló el fiscal. A su vez, el persecutor indicó que al hombre se le imputaron los delitos de cohecho, cohecho agravado, tenencia de municiones y también por el delito de ingreso de aparatos telefónicos al interior del penal. Tras la formalización respectiva en el juzgado de garantía de Concepción, el ahora exfuncionario de gendarmería quedó con la cautelar de prisión preventiva. A través de un comunicado, gendarmería informó que la detención fue resultado de una investigación que se extendió por 5 meses, desarrollada por personal especializado de la institución. Finalmente, el tribunal decretó un plazo de 4 meses para la investigación.
1: 1:21 PM.
0: Seguimos con las noticias aquí en Radio Agua Marina, porque pareja oriunda de la comuna de Machalí obtiene el primer lugar en el Campeonato Nacional de Cueca del Adulto Mayor. María Vergara Arena y Horacio Pavés González, representantes de la comuna de Machalí, esto es la región Libertador Bernardo O'Higgins, se quedaron con el primer lugar del 26 Campeonato Nacional de Cueca del Adulto Mayor, Luisa Riquelme Aravena, versión Oscar Andrade. La gran jornada final de ayer reunió a parejas representantes de distintas regiones del país, en una tarde donde la cueca, la música y nuestras tradiciones fueron protagonistas. El segundo lugar fue para Rosa Troncoso y Leonel Gallardo, de la comuna de Molina, región del Maule. Y el tercero para Patricia Carrasco y Hugo Mora, región metropolitana, la comuna de Buin. La jornada también contó con la presentación de Gualtata y Maywen de Los Ángeles, además de la presentación estelar de Entre Mares. Así Tomé cerró 2 jornadas donde compitieron 15 parejas para compartir su talento, dedicación y amor por nuestra cueca. Representante de todo Chile en torno a la música, el baile y las tradiciones. Felicidades. Te cuento que este jueves 1 de octubre se va a realizar la entrega de tarjeta de acceso a persona mayor destinada al sistema de transporte público, beneficio que se va a realizar a personas de 65 años o más. Escuchemos lo que señala el municipio de nuestra comuna de Tomé a través de Relaciones Públicas.
2: Atención adulto mayor, porque este beneficio es para ti. El Ministerio de Transporte y Telecomunicaciones anunció la entrega de tarjetas de transporte para adultos mayores. Un beneficio que descuenta el pasaje del transporte público en un 50%. La entrega de esta tarjeta será el 1 de octubre en el gimnasio municipal, desde las 9 de la mañana hasta las 17 horas. Ojo, ese día podrás acceder a este beneficio de manera gratuita, pero si por algún motivo no logras asistir ese día, en una próxima ocasión vas a tener que cancelar un precio por esta tarjeta. Ya lo sabes, no te pierdas este beneficio y accede, por supuesto, a este descuento en la tarifa.
0: Entonces estaba las indicaciones del municipio, entonces este jueves 1 de octubre a contar de las 15 horas en el gimnasio municipal. Te cuento que mañana, martes 29 de septiembre, se va a realizar el cierre temporal del acceso hacia el bypass Penco-Lirquén, debido a trabajo de conservación y pavimentación. ¿Ya? Atención, la sociedad de concesionarias Bosque del Itata informa a las personas usuarias de la ruta 152 que este martes 29 de septiembre, entre las 8:30 y las 19 horas, se va a realizar el cierre temporal del bypass Penco-Lirquén desde y hacia Tomé. La medida responde a trabajos de conservación y pavimentación que se va a ejecutar en dicho sector, por lo que se recomienda a las personas usuarias planificar sus desplazamientos y utilizar las alternativas de circulación habilitadas. Si viajas desde Concepción hacia Tomé, se recomienda ingresar por Penco. Y si viajas desde Talcahuano hacia Lirquén Tomé, deberías también ingresar por Penco o continuar hasta el área de servicios Chelitata, efectuar el retorno habilitado y acceder posteriormente al Irquén por la ruta señalada. Los trabajos estarán debidamente señalizados, corresponderán a medidas de seguridad necesarias para resguardar tanto a las personas usuarias como a los equipos que van a desarrollar las labores. Para mayor información, revisar cuenta de X Bosques de Itata. Seguimos con las noticias. Alcalde junto a director de CESPLA participaron en importante reunión junto a la ministra de Energía, Jimena Rincón. Vamos con esta información que entrega el municipio.
1: Quiero agradecer a nuestra ministra Jimena Rincón. Gracias, ministra, por invitarnos a participar de este tremendo trabajo participativo junto con los alcaldes y alcaldesas de todo el país para abordar el tema tan importante que es el tema de la
2: energía
1: y sobre todo lo que tiene que ver con la transmisión, generación eléctrica.
2: Muchas gracias, querido alcalde. La verdad es que es importante que todos estén, que venga desde Tomé, la región del Biobío, mi región natal, a este encuentro que hemos convocado como Ministerio de Energía, también de Agricultura. Es importante escucharlos a ustedes, saber cuáles son los problemas que tienen, cuáles son las soluciones que ustedes creen se pueden implementar, es de verdad fundamental. Así que muchas, muchas gracias y a seguir trabajando por usted.
1: Muchas gracias, un abrazo.
0: Entonces están las palabras del alcalde como también el de la ministra de Energía en esta reunión que tuvieron la autoridad comunal y la autoridad nacional.
3: Una de la tarde con 27 minutos.
0: Nuestra comuna ha sido nuevamente seleccionada en el programa de pavimentación participativa. Escuchemos nuevamente al alcalde de la comuna porque se concretó el proyecto de pavimentación de calle Ignacio Serrano entre Sotomayor y Brasil con una inversión de 491 millones de pesos. También este proyecto fue postulado durante el año 2025 y se recibió la resolución que confirma la selección permitiendo avanzar en una obra que va a contribuir directamente a mejorar la conectividad, seguridad vial y la calidad de vida de los vecinos y vecinas. Escuchemos al alcalde Ítalo Cáceres.

0: ello la solución de parte de nuestro CRM de Vivienda y Urbanismo, don Anselmo Villagra Cabello, que nos informa que Tomé ha sido nuevamente seleccionada en un proyecto de pavimentación participativa, proyecto calle Ignacio Serrano, entre Sotomayor y Brasil, con una inversión de 491 millones de pesos, proyecto postulado durante el año 2025. Agradecer a nuestro CRM por pensar en Tomé y seguir apostando por el mejor desarrollo para nuestra comuna. Un abrazo.
1: Entonces estaban las palabras del alcalde de la comuna, Ítalo Cáceres, con este proyecto de pavimentación participativa. 3:28, todo listo, todo dispuesto para este domingo 4 de octubre, porque Rafael se prepara para vivir una gran jornada de tradición, gastronomía, música y encuentro familiar. Uno de los tres protagonistas de la jornada será la presentación de los Pincheiras del Sur. Desde las 12 horas estarán en la cancha de fútbol para disfrutar una tremenda variedad de productos locales, emprendimiento y una programación artística pensada para disfrutar todo el día. Escuchemos la programación, todo lo que indica el municipio de nuestra comuna de Tomé. Tenemos ahí entonces el... todo dispuesto entonces el audio del municipio de nuestra comuna. Escuchemos.
2: Fiesta del Chancho 2026, domingo 4 de octubre, cancha de fútbol de Rafael. Artista invitado, los

0: Ya lo saben, entonces, este domingo 4 de octubre hay dos actividades en Tomé. Una, la fiesta del chancho en Rafael. La otra le voy a estar contando en unos minutos más. Te cuento que dos accidentes vehiculares se registraron este fin de semana en Tomé. El primero de ellos en la madrugada del sábado a eso de las 3 de la mañana con 19 minutos, donde se reportó accidente vehicular en Avenida La Torre, dirección al centro de la comuna, altura sector El Ascensor, como es conocido ese lugar. Volcamiento de vehículo menor con una persona lesionada, seguridad pública estuvo en el lugar. Y el otro accidente se registró la mañana de ayer domingo, esto en la cuesta La Pirámide, a eso de las 9:30. Se trató de una colisión de vehículo menor con una parte de cerro, esto en cuesta La Pirámide, reiteramos, dos personas lesionadas, seguridad pública y equipos de emergencia trabajando en el lugar. ¿Eh? Informó también al instante, por supuesto, Radio Aguamarina.
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0: una de la tarde con 33 minutos.
1: Te seguimos acompañando aquí en Radio Guamarina en el noticiario central del CN.5. Recuerda que nos puedes escuchar en cualquier parte de la provincia de Concepción a través de nuestra señal aérea 100.5 FM. Te cuento que para mañana martes 29 y miércoles 30 de septiembre se anuncia paro de los trabajadores de la salud municipal aquí en Tomé y a nivel nacional. Te cuento que la Dirección de Salud Municipal de Tomé informa a la comunidad que, debido a la movilización convocada por los trabajadores de la salud municipal, Confusam, para mañana martes y miércoles 30 de septiembre, los esfonde Bellavista, Doctor Alberto Reyes, Dichato, Postas Rurales, Secof El Santo, Punta de Parra, Cerro Estanque y Rafael solo van a realizar turnos éticos. Entrega de medicamentos en establecimiento de salud con 48 horas antes o después de la fecha agendada. Entrega de alimentos, te cuento. O leche en establecimiento de salud con 48 horas antes o después de la fecha agendada. Urgencias dentales, urgencias vitales y procedimiento de urgencias anticonceptivos inyectables. Extensión horaria de manera normal. Además, se va a mantener las atenciones de urgencia del SAPU de Bellavista, que lo hará en su horario normal de 17 a 24 horas. En el SAR, Doctor Alberto Reyes lo hará también en horario normal de 17 a 18 horas de la mañana. Y Sur Dichato de 17 a 22 horas. Ya lo sabe entonces, paro de los trabajadores de la salud municipal aquí en Tomé y a nivel nacional. Para mayor información, acercarse a nuestras redes sociales como también página web. 3 horas con 34 minutos. Estuvimos conversando el día viernes pasado con el ministro de Culturas, Francisco Undurraga Gacitúa, por este 4 de octubre que se va a realizar homenaje al natalicio de Violeta Parra. Entonces se realiza el Día de la Música Chilena, pero ahora tendrá, escuche bien, una novedad. Se va a festejar o se va a celebrar o se va a homenajear a quien tomé. Y esto a través de Cecilia Pantoja, la Incomparable, que será la imagen principal de la edición 2026. A contar de las 15 horas en el gimnasio municipal, ese día domingo 4 de octubre, se va a presentar Nicole, los Rambler y bandas locales. Escuchemos lo que señaló en esta conversación el ministro de las Culturas, las Artes y el Patrimonio, Francisco Undurraga. Ahí estamos con ese... aquí en Radio Agua Marina y en los micrófonos del CN.5 vamos a conversar con el ministro de las Culturas, las Artes y el Patrimonio de Chile, don Francisco Undurraga Gacitúa. Tengo que decirlo ahí, completito. Gacitúa, ¿cómo está, ministro? Lo saludamos muy...
2: ¿Cómo está usted, tocayo? Qué gusto saludarlo. Un saludo a toda la gente de Tomé y, por cierto, desde luego a la gente de Radio Agua Marina.
1: Muchas gracias, ministro. ¿Ah? Siempre lo vemos ahí en sus actividades, ¿cierto? Bien cercano a la gente. Me gusta eso. Uno de los ministros mejor evaluados también, así que lo felicitamos. ¿Ah? Ministro de la Cultura, las Artes y el Patrimonio asumió la cartera el 11 de marzo de 2026 y durante julio realizó su primera visita oficial a la región de Ñuble y el Biobío, ocasión que abordó, aquí tengo a todo anotadito, materias como acceso a la cultura, patrimonio y situación presupuestaria. ¿Eh?
2: Así es, pues, el presupuesto no ha sido muy holgado, pero hemos hecho cosas a lo largo y ancho del país, estamos desarrollando temas en todas partes y ahora estamos abocados fundamentalmente a implementar el Día de la Música, el mes de la música, que es el mes de octubre, que partimos además en Tomé, celebrándolo. Así que muy contento, lamentablemente por problemas de agenda no voy a poder estar presente, pero con toda la energía apoyando a la música y a los músicos chilenos.
1: Así es, ¿eh? Este 4 de octubre, en homenaje al natalicio de Violeta Parra, revelar también que se va a realizar homenaje a figura fundamental de la música, usted lo dijo. La primera escogida es Cecilia Pantoja, la Incomparable, que muchas veces estuvo...
2: La gran Cecilia Pantoja.
1: Que estuvo acá en los estudios de la radio muchas veces. Por lo que el hito central de este año se va a realizar en Tomé, ciudad natal, con un concierto gratuito que contempla a Nicole, los Rambles y los artistas locales. Cuéntenos de aquello.
2: Bueno, la verdad es que el Consejo de la Música es una forma de homenajear a la misma Violeta Parra. Nos sugirió pidió, nos dijo, oye, el 4 de octubre, que es el Día de la Música Popular Chilena, vamos con un homenaje a una señora, a alguien que sea tan popular, tan transversal, y nos dijeron, démosle un homenaje a la gran Cecilia. Y bueno, pues ella nació en Tomé, y nosotros consideramos como ministerio que lo correcto era darle el impulso desde Tomé a todo, no solamente al Día de la Música, sino al Mes de la Música. Nosotros vamos a tener actividades a lo largo y ancho del país, celebrando la música y a los músicos populares chilenos, durante todo el mes de octubre. Así que es un mes para pasarlo bien, no solamente septiembre con las fiestas patrias, sino también el mes de octubre, que ya nos vamos acercando al último tercio del año.
1: Ministro, Tomé tiene una fuerte identidad local, usted lo sabe, una importante industria histórica, textil, patrimonio muy reconocido por sus habitantes. ¿Cómo puede, a ver, una celebración como esta ayudar también a poner en valor esa identidad y este patrimonio local que tanto nos gusta en Tomé, pero tan difícil que se ha hecho en cuanto al turismo, en cuanto a la visita de personas, porque tenemos todo, o para ser una gran ciudad turística?
2: Bueno, yo creo que precisamente una de las acciones, digamos, es relevar a autores, en este caso cantantes tan señeras como Cecilia, que nacieron y vivieron gran parte de su vida en una localidad como Tomé. No es solamente los paños, como dice usted, que le hicieron también no solamente al país, sino además que se exportaron durante tanto tiempo, digamos, fuera de Chile. Incluso grandes figuras se vestían con los paños creados en Bellavista Tomé. Entonces, me parece que el rescatar esto, acompañado además, porque usted sabe que nosotros este sábado vamos a transmitir en conjunto con TVN la película de Cecilia, donde también narra parte de su vida en Tomé.
1: Ministro, hasta ahora el 4 de octubre estaba fuertemente asociado al natalicio de Violeta Parra. ¿Qué busca el ministerio al incorporar también el reconocimiento a otras figuras relevantes de la música nacional y regional, como Cecilia y otras más, por supuesto?
2: Bueno, nosotros partimos con Cecilia, creíamos que era un justo homenaje a una persona transversal, como le decíamos a usted, una persona que marcó época, que definió el rumbo de la nueva ola, como la primera persona a rescatar. El próximo año rescataremos a otra persona de otra región que pueda digamos también impulsar a la juventud a seguir con el sueño del canto, digamos, y incentivar y a esta industria, que no solamente a través de medios digitales, sino también de presencia, como la vivimos a lo largo de todo el país, prácticamente todos los fines de semana en los escenarios. Así que para nosotros, digamos, Violeta es una artista, además, no solamente una gran cantante, sino fue una gran artista arpillera, audiovisual, con una propuesta muy arraigada en lo folclórico. Cecilia viene de una era un poquito más rock and rollera, y a mí me parece bien, porque a mí me gusta el rock and roll, como no me gusta la creación de Violeta también. Y desde ese punto de vista, digamos, yo creo que se complementan dos personas que trabajaron honestamente por el arte, dos personas que le propusieron a Chile y a los chilenos, no solamente en una época, porque Violeta Parra y Cecilia Pantoja se parecen también, porque hoy día incluso son escuchadas, son apreciadas y son valoradas.
1: Ahí estaba alguna de las palabras del ministro de la Cultura y las Artes, como también del Patrimonio, Francisco Undurraga, que conversó con Radio Guamarina, ya lo sabe, este domingo 4 de octubre, a contar de las 15 horas en el Gimnasio Municipal, se va a realizar un homenaje a Cecilia la Incomparable por el Día de la Música Chilena. Va a estar Nicole, los Rambert, y también artistas locales. Todos invitados, la entrada es gratuita.
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0: Te acompañamos en Radio Agua Marina. 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A continuación, damos a conocer las personas que lamentablemente han fallecido las últimas horas aquí en nuestra comuna de Tomé. Se comunica el sensible fallecimiento del profesor Jorge Aguilera, que en paz descanse. Su funeral se efectuó ayer domingo, a las 14 horas hubo una misa en la parroquia Nuestro Buen Pastor, en la comuna de San Pedro de la Paz, y luego el cortejo se dirigió al cementerio Parque San Pedro. Se comunica el sensible fallecimiento de don José Germain Jara Silva, que en paz descanse. Se está realizando su velatorio en la parroquia Nuestra Señora de la Candelaria, que en Tomé, y su funeral se va a avisar en forma oportuna. Se comunica el sensible fallecimiento de la señora Victoria del Carmen Chandía Jara, que en paz descanse. Su velatorio se está realizando en su domicilio, ubicado en calle Enrique Molina, 653, aquí en Tomé, y su funeral se va a avisar en forma oportuna. Enviamos las condolencias a cada uno de sus familiares y cercanos.
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3:46, nos vamos. Muchas gracias por su sintonía. Luego viene el resumen de las noticias más importantes ocurridas a nivel regional, nacional e internacional con Agencia Puntual. Todo esto marcado por el vil y cobarde asesinato de este carabinero ayer por la tarde-noche en la comuna de Los Pejos, región de Metropolitana. Quédense en sintonía de Radio Guamarina, no se separe el 100.5. Muchas gracias, buenas tardes, sean felices.

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4: ¿Qué tal? ¿Cómo están? Les saluda Carlos Maturana. Les doy la bienvenida a esta nueva edición de noticias donde sabremos de SpaceX, que lanzó vuelo de Starship con objetivo de alcanzar la órbita terrestre. Amerizará cerca de Rapa Nui. Sabremos del presidente José Antonio Kast, que hizo llamado al Congreso tras muerte de Carabinero. ¿Es replicable en regiones? Hablaremos del modelo tras el primer hospital público veterinario de Santiago.
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4: La encuesta Plaza Pública de CADEM de la última semana de septiembre presenta un 48% que rechaza el acuerdo de seguridad internacional y el 52% asegura que deja a Chile en una posición de subordinación frente a Estados Unidos. Mientras, la desaprobación del presidente José Antonio Kast alcanzó un 60% en el promedio mensual. De esto nos comenta más Sauri Morales.
5: Los resultados de la última encuesta Plaza Pública de CADEM dieron a conocer el escenario de resistencia al actuar internacional del gobierno. Opiniones sobre las herramientas aplicadas contra el crimen organizado y las nuevas cifras de aprobación del presidente José Antonio Kast. Según la encuesta, un 48% se declara en desacuerdo a la suscripción al escudo de las Américas, mientras que el 52% de los encuestados asegura que sumarse al bloque equivale a una posición de subordinación hacia Estados Unidos. Si bien se presenta rechazo a la medida internacional, al evaluar los componentes específicos de la agenda de seguridad, las facultades que entrega al acuerdo son respaldadas, como congelar activos e inmuebles ilícitos con un 81% de aprobación, capacitar a las fuerzas de orden local con un 79% e intercambiar inteligencia estratégica con el 70% de aprobación. En cuanto a la percepción del mandatario, si bien la desaprobación de la última semana de septiembre cerró con 58 puntos porcentuales, el promedio mensual llegó a una desaprobación de 60 puntos. Mientras que la confianza en las instituciones va en baja, siendo la mayor credibilidad PDI, que retrocede 8 puntos obteniendo 65%. Luego, Carabineros con 4 puntos menos y un porcentaje de 63 puntos. La baja más pronunciada la obtuvo el Tribunal Constitucional con 10 puntos a la baja y una confianza de 34%.
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4: En Santiago, el gobierno regional invertirá más de 5.400 millones de pesos en el primer hospital público veterinario en San Joaquín mediante derivación municipal y gratuidad para el 40% más vulnerable de la población. El proyecto fija un precedente de salud pública animal que abre la puerta a réplicas en regiones. ¿Será posible? Esto lo comenta Ornella Mellado en la siguiente nota.
7: El anuncio del primer hospital clínico público veterinario regional en San Joaquín, financiado con más de 5.449 millones de pesos por el gobierno de Santiago, marca un hito inédito en el país. El recinto contará con pabellones, UCI y laboratorio de alta complejidad abriendo de inmediato el debate sobre si es posible reaplicar este estándar en el resto de las regiones. La iniciativa busca que los costos médicos dejen de ser una barrera para los hogares de menores recursos. Al respecto, el gobernador Claudio Rego remarcó que los animales de compañía hoy se consideran integrantes del núcleo familiar y su atención médica no debiese estar condicionada por los recursos económicos de sus dueños.
3: Hoy día las mascotas ya son parte de nuestras familias, acompañan a personas que viven solas, son de verdad un miembro más del hogar y no puede depender su salud del bolsillo de quienes son los dueños. Faltaba algo más. ¿Qué pasaba cuando había un problema de salud mayor? Bueno, las familias o tenían que sacarse literalmente el alimento de la boca para poder cuidar a sus mascotas o simplemente quedaban sin cuidado. Escuchando ese clamor, que es un clamor humanitario y también de solidaridad con las mascotas y con quienes tienen menos recursos.
7: La posibilidad de extender este modelo fuera de la capital descansa en una fórmula institucional transferible, la alianza entre gobiernos regionales y municipios. El esquema combina terrenos comunales, fondos regionales y una red de derivación desde la atención primaria local, lo que asegura una gestión ordenada y focalizada en familias vulnerables. Si bien la disponibilidad de especialistas y presupuesto plantea desafíos en zonas más pequeñas, el proyecto fija un precedente concreto. Grandes centros urbanos como Valparaíso Concepción cuentan con las condiciones institucionales para adaptar este diseño colaborativo y descentralizar la salud animal de alta complejidad en Chile.
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4: Delincuentes vandalizaron la capilla Santa Teresa de los Andes en Osorno, causando destrozos en puertas, ventanas y sustrayendo hostias con pérdidas avaluadas en más de 1,5 millones de pesos.
2: La región del Biobío.
4: El Minbu fiscalizó 80 viviendas sociales en la región del Biobío con base en Los Ángeles, detectando arriendos irregulares y abandono para recuperar los inmuebles y reasignarlos a familias en listas de espera.

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2: SpaceX realiza este lunes una nueva prueba de Starship, considerada una de las más importantes del programa hasta ahora. La misión Flight 14 tiene como principal objetivo conseguir por primera vez la inserción completa de la nave en órbita terrestre, algo que fue destacado por el astrónomo y divulgador científico chileno José Massa.
3: Hoy día está ocurriendo una etapa muy importante en la carrera espacial y el intento de conquistar el planeta Marte. Está despegando la nave Starship de SpaceX, este gran proyecto de Elon Musk, el que quiere poner personas en Marte.
2: Bueno, tal como lo decía el profesor, esta misión es esencial para ver el comportamiento de la nave de cara al objetivo final, poner al hombre en Marte en un futuro próximo. El lanzamiento se realizó desde las instalaciones de Starbase en Texas. La misión contempla, además, el transporte y despliegue de 26 satélites Starlink B3 de nueva generación destinados a aumentar la capacidad de la red de Internet satelital de la compañía. El vuelo también probará mejoras en el escudo térmico y diferentes maniobras antes del descenso. El desarrollo de Starship resulta fundamental para los planes comerciales de SpaceX y también para sus compromisos con la NASA y el programa Artemis. La compañía busca aumentar progresivamente la frecuencia de operaciones del sistema durante los próximos años. El Starship amerizaría cerca de las 19.05 horas de Chile en el Pacífico Sur, tras aproximadamente 10 horas de vuelo. La zona prevista se encuentra a unos 130 kilómetros de Rapa Nui, según los antecedentes publicados sobre la misión.

0: La muerte del cabo segundo Christopher Aguilera de la comisaría de Radio Patrullas número 42 moviliza peritajes de la Fiscalía Metropolitana Sur. El presidente José Antonio Kast hizo un llamado al Congreso pidiendo celeridad en proyectos de ley para combatir el crimen organizado. Javier Vera con el informe.
1: Durante la noche del domingo se confirmó el fallecimiento del cabo segundo Christopher Aguilera, luego de recibir un disparo en la cabeza. El tirador fue abatido por otro funcionario de carabineros que realizaba sus labores junto al cabo segundo. El cabo Aguilera, parte de la 42 comisaría de radiopatrullas, se convirtió en un mártir más dentro de la institución. El fiscal jefe, Juan Chequeante, de la Fiscalía de Flagrancia Metropolitana Sur, entregó más antecedentes del caso.
2: Por un delito de homicidio consumado a carabineros de servicio en un hecho de acuerdo con los primeros antecedentes, en circunstancias que funcionarios de carabineros efectuaban trabajo preventivo en el sector de Los Espejos, se encuentran de frente con un sujeto, un ciudadano venezolano, quien al ver la presencia de carabineros extrae desde su vestimenta un arma de fuego, iniciando un proceso de disparo en contra de los funcionarios policiales, hiriendo a uno de ellos, siendo también atacado el otro funcionario de carabineros, quien hace uso de su arma de fuego, causando la muerte de este sujeto.
1: El presidente José Antonio Kast condenó el hecho y solicitó celeridad a las instituciones del Estado para aprobar proyectos de ley contra el crimen organizado.
3: Y los funerales de el cabo Christopher Aguilera Fernández seguramente serán mañana. Y se acaba de decretar el duelo, se acaba de comunicar y publicar, cosa de que también cada uno haga... le transmita a la institución el dolor que nos causa la pérdida de un carabinero.
1: Con las diligencias a cargo de la Fiscalía Metropolitana Sur, las autoridades confirmaron que la investigación seguirá su curso, mientras se coordinan los actos de despedida institucional del funcionario abatido.
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0: La Corte Suprema ratificó una indemnización de 14 millones de pesos a favor de una enfermera con autismo que sufrió maltrato laboral y discriminación en el Hospital Base de Valdivia antes de ser despedida. Eso es todo por el momento. Nos encontramos en la siguiente edición de noticias.
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1: Filan correctamente, todo lo que uno hacía antes con ellos, ellos te hacen hoy día contigo. Y lo peligroso, pero para mí esto es lo más peligroso, a los jugadores que van a arrancar las clasificatorias, porque ¿quién falta?
2: Este es el equipo.
1: Este es el equipo. ¿Verdad? Digo, de los uno, titulares. Dos,
2: pero,
1: este... ¿quién falta? ¿Quién va a aparecer de aquí a un año?
2: No, nadie.
1: Entonces, ya salimos de los cinco primeros Sudamérica que están. Ya hoy día Estados Unidos, Canadá y México están por sobre ti, pero absolutamente. Y eso es lo preocupante para mí, sin duda.
3: ¿Sabe además lo
4: Bolivia, Bolivia te ganó las clasificatorias, un hecho inédito en el Estadio Nacional y la verdad que, bueno, con otro técnico, pero con los jugadores chilenos, pues está el panorama.
3: Está duro. Y te lo empeoro. Hoy en Balón Radio habló Juanjo Buscalia, tiene una sección nueva con información que estamos adelantando y la eliminatoria de Rusia, o sea, es muy probable que el Mundial no sea de 64 equipos el que viene y que la eliminatoria no tenga más cupos para Sudamérica, es decir, habría 3.5 cupos, considerando que Argentina, Paraguay y Uruguay van directo.
1: O sea, ¿y el formato algo así?
3: El mismo formato así.
1: O sea, ¿van a haber equipos clasificados desde el principio?
3: Así es. ¿Sí? Igual todo está sujeto a lo que pase en noviembre en el Consejo de la FIFA.
4: Pero esa es la idea más o menos, ¿no? Lo que se está trabajando.
1: Y sabes que el Consejo de la FIFA de noviembre, porque las elecciones de la FIFA son en marzo.
3: Pero ahí se va a determinar cuánto es el número de equipos del próximo Mundial.
1: Ya.
3: Y la postura Infantino es 64, pero bueno, no se sabe esto. Está muy turbia la cuestión, pero...

0: Lo que está claro es que en los equipos que Argentina, Paraguay y Uruguay no dan cupo extra. O sea, nos quitan cupo. No es como Canadá, Estados Unidos y México que...
1: Aún así, por eso llegó Curazao, Haití.
0: Claro.
1: O sea, van a haber los mismos 10 participantes.
0: Tanto el panorama, el gran beneficiado creo que es Paraguay.
1: Tres clasificados.
0: Argentina, Uruguay deberían ir siempre. Pero bueno, nosotros vamos a tener que mejorar arco.
1: Con Ecuador, Brasil y Colombia.
2: Ecuador, Brasil, Colombia.
1: O sea, tenemos que ir al medio cupo.
2: Al Cusco
1: y el Alto.
2: Al Cusco y el Alto.
1: Pero el tema más allá de la, si van 6.5 o 3.5, el tema es que como estamos hoy día, no vamos. Con 6.5. Entonces.
0: Ni con 9.5, como
1: yo soy de la idea en este caso de realmente para el partido ya con Colombia acá va a ser la despedida de Nicolás Córdoba de la selección adulta, pero indudablemente que no se están haciendo bien las cosas, y por más que algunos quizás estén más envalentonados, ¿no?, en la defensa de Córdoba, yo digo lo siguiente: el otro día me llamó la atención una declaración de Córdoba con respecto a su mes de septiembre. Decía, ha sido un mes muy, muy intenso, porque estaba con la selección sub-17 y me tuve que subir un avión 4 días después para ir a la sub-20, y después tuve que venir aquí a la adulta, pero mientras tanto estaban preparando la sub-20. Entonces, compadre, la selección adulta hoy día no puede dar un solo segundo de respiro, de ventaja, sobre todo porque estamos en un momento muy, muy delicado. Entonces, si el técnico de la adulta tiene tanta pega, compadre, o contrato a alguien que me reemplace en las selecciones menores, o derechamente le digo a la FPS, es que yo no puedo estar siendo el señor Corales cortando la entrada, porque el que están matando es a mí, el que está perdiendo prestigio soy yo, y finalmente estoy yo dando la cara por todo usted, porque no la da Milad, no la da Jung, no la da nadie.
2: Sí, pero él te vende ese discurso.
1: Bueno,
2: como
1: por eso te digo,
2: no quejándose,
1: al contrario. Por eso te digo que a mí me llama la atención que esto se normalice. ¿Qué técnico de la adulta hace eso?
2: Él.
1: En cualquier periodo,
2: él.
1: En cualquier momento. Por eso, no me vendan mal pescado que es profesional, que es europeo. Padre, porque abarcar mucho, finalmente, es abarcar nada. El que mucho abarca, poco aprieta. Y lo que más necesitamos es que la selección esté, pero bien apretado.
3: Claro, son pocos los técnicos, yo no sé si habrá alguno, yo recuerdo lo comentábamos hoy día. Marcelo Bielsa dijo, a mí no me metan en cuestiones de las 20, la dice, me falta tiempo para trabajar con la UTA. Y lo dijo abiertamente, dijo, yo no tengo nada que ver con ello, y si en algún momento voy a trabajar son con los sparring, ¿no? Que había, por eso tenía un equipo.
0: Igual fue a Esperanza de Tulón dos veces.
3: Claro, Bielsa. Porque le gustaba ese torneo, porque era una cuestión diferente. Y en definitiva, él cuando agarra la selección para llevarnos al Mundial no pescaba nada. Entonces, yo creo que él, digamos, Nicolás Córdoba, de alguna manera, él tuvo, más allá de las buenas intenciones, ¿no?, de ir a jugar a Ecuador, agarrar la selección, y todo el verso que hemos dicho acá, que venía para trabajar en escritorio, no en cancha. Y tú también tenés que poner de punto cotos, tenés que poner líneas, él no las puso, decir que no, yo creo que no es una cuestión negativa, decir que no muchas veces velas por tu trabajo, por tu futuro, y él ha aceptado todo y finalmente termina pagando con una selección que no evoluciona, con una selección que no muestra nada distinto, más allá de que uno sepa que juega 4-2-3-1 y todas estas cosas que en el desarrollo del juego se mueve demasiado el número de teléfono, pero sinceramente yo a esta altura no veo un cambio radical en no todo en lo que uno espera, porque también hay responsabilidad de los jugadores, sino que en una idea, en una matriz de juego.
0: Eso es un buen punto.
3: No me parece que haya evolucionado.
0: Lleva más de un año ya en la selección, y lo que nos pasó con Canadá creo que demuestra que no es el indicado nomás. Es un partido que no es sorpresivo, porque Canadá jugó así el Mundial. Si uno ve el partido con Marruecos, que fue el último de Canadá en el Mundial, lo tuvo a Marruecos contra su arco todo el primer tiempo, bueno, fue la figura, se perdió muchos goles, es un equipo que no te deja jugar. Entonces Chile enfrenta este partido poniendo a sus mejores jugadores, uno por la izquierda y el otro por la derecha, que se pegue Osorio lo más lejos posible estaban. Y con dos jugadores que no son especialistas para aguantar la pelota de espalda. Yo creo que Tapia es un delantero que va más al espacio, Y Marcelino no es 10, hace mucho rato que está jugando en la línea de la contención en su equipo. Entonces, tiene a dos jugadores que en un partido así es importante que te aguanten de espalda.
2: Para ti, mal planteado, aparte también, como sí, las fichas que...
0: O sea, mal, te digo, es un equipo fácil de saber cómo va a jugar, o sea, tiene una forma de juego muy clara. Canadá ya lo había hecho con nosotros en la Copa América, lo repitió en el Mundial, y juega este 4-4-2 con mucha intensidad, entonces puso a los tres delanteros más bajitos que tenemos, a los tres mediocampistas más bajitos que tenemos, a Marcelino, a César Pérez, a Vicente Pizarro, a tratar de hacer tiki-tiki y no dábamos dos pases seguidos. Y además, a nuestros dos mejores jugadores, uno abierto por el lado, y además en el medio nadie aguanta la pelota de espalda. Entonces, obviamente no teníamos el balón, todo se reducía a que Cepeda y Osorio aguantaran una y se pasaran a un par y le hicieran una falta o algo así.
2: Pero es que sin funcionamiento, Manuel, también yo creo que sí, cualquier jugador en este equipo se siente un poco
0: incómodo. ¿Sabes lo que pasa? Es que nos pasó con Nueva Zelanda y nos había pasado con Cabo Verde los primeros minutos y nos pasó con Portugal, que no tenemos salida, no tenemos mecánica de salida, no tenemos no elegimos los intérpretes adecuados, porque cuando entró Loyola con su intensidad y todo, Chile equiparó con nueve jugadores, Loyola jugó, le metió tanta garra al partido, un partido que ellos son buenos,
1: que ellos bajaron también, no, está bien. Los cambios, sí, no, porque entendían que ya sí, no había sentido el partido.
0: No, está bien, pero yo digo, era quizá Echeverría Loyola este medio campo para enfrentar al equipo titular, ¿no? Y luego no es Marcelino ahí, claro. Y luego no es Tapia el 9 porque no te aguanta de espalda, y si no tenemos un jugador que lo haga, en todo caso.
1: No hay un 9, ¿eh?
0: No hay 9.
1: Pero en este caso, ya, si no es Tapia ahí, Tapia no es por afuera tampoco, porque tendrías que defender de Osorio, de Cepeda,
2: ¿dónde lo pones?
1: Ahora, yo insisto con algo que para mí, y voy a poner el peor ejemplo para cualquier entrenador, pero pongamos el segundo peor ejemplo, que es Sampaoli. Cuando sale Bielsa, elegido el técnico de selección, o Sampaoli, uno no necesitó 10 partidos para ver ciertas situaciones. Chile pierde en Perú con los titulares 1-0, pero uno salió de ese estadio, estuvo en Lima, diciendo, listo, el equipo volvió a ser el de antes, nos perdimos 8 goles y la última perdimos 1-0. Llegamos, le ganamos a Uruguay sin Alexis, acá en el Nacional,
0: gol de pared.
1: Pero ya se notó de inmediato que había recuperado la memoria. Me voy más atrás y digo, compadre, en los primeros partidos Chile pierde con Paraguay acá, pero había ciertas cosas. Había desorden defensivo, tenía que acostumbrarse al sistema, había errores en trabajo pelota, tenía todavía. Pero uno veía a Isla y Sánchez jugar como si hubiesen jugado toda la vida, y resulta que no jugaban juntos en Udinese, porque Sánchez estaba en River ese año 2007-2008. Acá han pasado 10 partidos, 10, exacto. Y uno no ve una sola sociedad. Sola que tú digas, ¿sabes qué? Sí, el sector derecho, exacto, favor de Osorio, sé que tú ya estás viendo cosas. Bueno, entonces no, ¿sabéis qué? No. Como va alterando los extremos derechos, los dos volantes centrales. ¿Sabéis que hay una mecánica? ¿Y sabéis qué? No importa quién juegue. Chile juega de una manera. Claro. Pero resulta que va Rusia contra Rusia y Perú, juega de una manera, de contragolpe fundamentalmente. Después va a jugar contra Nueva Zelanda y Cabo Verde, nos pintan la cara, Cabo Verde hasta la expulsión y Nueva Zelanda después no hace 4. Después vamos contra Congo y Portugal a sobrevivir con Portugal, y después con Congo sacamos pecho. Pero no hay nada que tú puedas rescatar que diga, ¿sabes qué? Este equipo está saliendo bien del fondo. ¿Sabes qué? Los balones detenidos, claro, lo estamos trabajando bien.
3: Que hay una idea que están agarrando y que va a ir poniendo algún jugador, al menos tener 5 o 6 jugadores base.
1: Exacto.
3: En todas las selecciones que estuve siempre habían 5 o 6 jugadores base.
1: Tal cual.
3: Y el resto íbamos cambiando porque podía venir, no venía.
1: Exacto. No estaba esa prioridad de los clubes para pasar. Entonces el técnico tenía que contar con muchos jugadores del medio local.
3: Claro. Y en definitiva, tú vas arreglando la carga dependiendo de lo que, y con el nivel de los jugadores. En un momento era Zamorano Rubio, no estaba Zamorano, no estaba Rubio, entraba entonces, bueno, habían jugadores y el funcionamiento más o menos era el mismo, ¿no? Yo no quiero comparar los tiempos porque son completamente distintos. Hoy se trabaja, creo que mucho mejor en todos sentidos. Hay una buena alimentación, los jugadores duran más, es otro físico, los
1: gallos mejores doctores, mejores recuperación. En fin.
3: Pero yo lo que vi el otro día fue algo que veía a Pizarro, veía al chico César Pérez y
1: que sabes que son de fútbol argentino, pero parecía de fútbol chileno,
3: dinámica que ellos te muestran y de verdad muy superado por estos dos chicos al medio, Salivá y el otro que el zurdo que le pegaba bien, le pegaba la pelota de todos lados, el otro, no puedo abordar ahora.
4: ¿El Bigote?
3: No, Bigote no, era el extremo. Bigotón era por izquierda.
4: ¿Laría, el que salió sangrando?
3: No, ese era el 9, era uno que estaba arriba. Pero bueno, lo que te quiero decir en el fondo es que superados completamente. Y...
0: pero teniendo otras características, por lo menos en la mitad de la cancha, pues tenía el Oyola, tenía el...
3: No, te digo lo que entró, lo que entró, te digo, para saber lo que entró, entonces tú decís, bueno, no.
4: Pero estos nombres, a mí me parece con un técnico distinto, a mí me parece que el equipo podría perfectamente tener una
3: idea. Ojalá, pues llevamos tres clasificatorias sin ir al Mundial.
4: Pero los nombres distinto, que tenemos ahora no son. O sea, cuando dicen, no, es que no hay jugadores, yo creo que son todos titulares en sus equipos, todos juegan mejor en sus equipos, en sus clubes, que en
3: bueno,
4: la selección.
3: Bueno, que es lo que uno espera.
4: La selección los malea a todos.
5: Eso es lo que creemos nosotros.
3: Que pueden rendir más.
4: Si vamos puesto por puesto,
5: solo no sabemos.
4: Un equipo, solo tiene dos en la Premier, titulares en el fútbol argentino.
5: Pero no juega, pero mira, Buchanan es titular del Villarreal.
3: Sí.
5: Titular del Villarreal, o Suazo es el titular... Sevilla. Sí. Hay una diferencia entre uno y otro brutal, o por lo menos en ese partido Buchanan hizo lo que quiso con Suazo, que a lo mejor en la liga,
4: pero en la liga
5: a lo mejor en otro contexto, pero en otro contexto, esto no es un deporte indoor, en otro contexto defiende mejor Sevilla, a lo mejor tiene el apoyo del extremo izquierdo. Claro. Acá cuando lo enfrentaban mano a mano a Suazo, no podía hacer nada, estaba absolutamente...
3: Pizarro se tiró más por ese lado.
5: Y Cepeda tampoco no se recogía, entonces finalmente habían situaciones donde, claro, quedaban muy expuestos los dos laterales, tanto Faúndez como Suazo, pero nadie puede decir que hay una distancia sideral entre Buchanan y Suazo, digo, porque son los dos titulares de Liga Española. El tema es que el contexto hoy día, desgraciadamente para cualquier jugador en la selección, es muy desfavorable. Y eso es culpa de Córdoba a esta altura. Esto ya no es como va a decirlo hoy el gobierno anterior.
4: Pero ¿cuál es el contexto?
5: A que cómo juega el equipo.
4: Claro.
5: Córdoba ha tenido con este mismo grupo jueves. No es que en la mitad del proceso dijo, ¿sabéis que voy a borrar a todo lo anterior y voy a sumar a 23 jugadores nuevos? Es prácticamente lo mismo que venía trabajando con Gareca. Salvo Faúndez, de los que habitualmente juegan, salvo este chico Villara que jugó ayer, pero que no se había integrado antes, y nómbrenme otro, el que sea, César Pérez, pero que César Pérez ha estado en proceso anterior. Pero tú ves, ¿cuántas fechas FIFA tiene? Septiembre contra Brasil y no me acuerdo cuál fue el turno, Uruguay. Octubre contra Perú. Noviembre contra Rusia, 3 fechas FIFA. Marzo, junio es 6 fechas FIFA. 19, 20 entrenamientos, no sé, 40 entrenamientos. Y no se ve nada.
4: No hay un sello.
5: Entonces yo digo, ¿cómo? ¿Qué más hay que estar esperando para que alguien de verdad se haga cargo de la selección? Porque si va a ser esto, estamos fritos. Lamentablemente Córdoba, al cual podemos decir que es tremendamente profesional, que puede tener una capacidad de análisis brutal, desgraciadamente como técnico no sirve. Porque no hay un solo partido que yo me acuerde de Córdoba en la selección adulta que quede contento.
3: Exacto, del primer equipo, de manejar instancias de la selección mayor.
5: A eso me refiero.
3: No ha dado el ancho, yo creo que no es malo.
5: Y no pasa nada, con reconocérselo. Y si sabes quién es un gran tecnócrata.
3: Bien, como
4: eso
3: dice,
4: es lo que es. Claro. Estamos a cargo de...
3: Hecho en Europa, no sé, en colegios de técnico muy importante. Yo no le quito ese, pero la selección... Yo recuerdo un tipo como Orlando Aravena que no tenía nada de estudios, ninguna cosa, pero sabía de fútbol. Y tenía la vivencia y hacía jugar bien a los jugadores.
0: Es que lo que pasa es que hoy día en un fútbol tan lleno de datos y tan lleno de personas en los cuerpos técnicos, de tantas opiniones...
3: Confunden a lo mejor.
0: No, y yo siento que se está perdiendo, o algunas personas le pierden el valor al instinto, a la capacidad de un técnico de ver cosas que sorprendan al rival.
3: Dejar los datos al lado
0: y
3: ver lo que pasa en la cancha de repente.
0: Claro, o sea, estas cosas, yo no tengo ni un dato.
3: Los datos hay un staff.
0: Ni un dato de GPS, ni un dato de qué es lo que comió Faúndez a la hora del desayuno, lo que se tomó Cepeda, si se tomó una Coca-Cola o se tomó un jugo natural antes con la comida. Lo que sí te digo es que Osorio y Cepeda tienen que jugar más cerca. que necesitamos jugadores que aguanten la pelota de espalda, porque en estos fútbol de presiones máximas y todo, y nos falta mecanizar movimiento. No puede ser que la salida termine siempre o con un jugador recibiendo contra dos rivales, o que el arquero tenga que despejar con su... Que juega muy bien, ¿eh? Sí, sí. Vigorú, si hay algo que rescatar de toda esta etapa, es Vigorú. O sea, siento que tenemos un arquero serio.
5: Muy bueno.
0: Muy serio. O sea, hacía rato, confiable, de buen juego aéreo, buen juego con los pies. La
2: Championship, sí.
0: Sí, no, no, además, buen arquero, ahora, fíjate, muy bueno.
5: Fíjate, a propósito de los datos, yo, no, vámonos al peor ejemplo nuevamente, pero yo no me imagino a De La Fuente, el técnico español, fijándose los datos por sobre la salida, la mecanización, cómo claro. Supero físicamente a un cuadro fuerte como Inglaterra, desde la tenencia, desde los movimientos, desde la picardía de los extremos. Claro. O sea, yo insisto, todo es importante en el fútbol. Mientras más información todo tenga, ayuda. Mejor. Todo ayuda. Todo ayuda. Pero lo principal es la pelotita. Exacto. Y cuando no jugamos con la pelotita y estamos más preocupados de correr, de dónde recuperamos, porque finalmente, si recuperamos la pelota, ¿qué hacemos con ella? Que fue el gran tema que hubo con la selección sub-20. Porque Nicolás Córdoba planteaba, esta selección juega en campo rival, recupera alto. ¿Y qué hacíamos después de recuperar la pelota? No teníamos situaciones de gol. Eso fue uno de los grandes pecados de Chile en el Mundial sub-20. ¿Cómo generar situaciones de gol? Esta selección no se genera situaciones de gol. Fíjate que la acción de César Pérez en el segundo tiempo, en el primer tiempo, es un pelotazo que puede haber perfectamente cobrado falta, pero una pachada de Gonzalo Tapia, compadre, que la pelea al arquero, al líbero, y le queda a César Pérez y la leva por el travesaño. Pero después de juego, no hay una sola pasada al lateral, un pase filtrado entre los centrales al delantero que por último haga una diagonal correcta. Porque
0: claro, pareciera que no, también primera vez que están juntos.
5: Exacto, entonces eso
0: y son
5: seis fechas FIFA. Con no, el mismo grupo de jugadores.
0: Estamos perdiendo el tiempo de manera brutal.
5: Y nadie parece levantar la mano y decir, muchachos, cortémosla. Y pareciera, insisto, con esa declaración de Córdoba. Y puede ser muy profesional, pero necesitamos un buen entrenador. No solo un buen profesional en la materia, necesitamos un buen entrenador de selección.
0: Un buen estratega.
5: Exacto.
0: Falta estrategia.
5: Él tiene una visión brutal de cómo se está trabajando. Perfecto, espectacular, compadre. Espectacular. Pero no puede estar subiendo su avión cada 4 días y de pronto imbuirse en la selección adulta, pero con la cabeza en la sub-20 y que la sub-17 está jugando el mundial y que a lo mejor viene una sub-23. Porque el que mucho abarca, insisto, poco aprieta. Y el señor Corales, lamentablemente, esa analogía es la que mejor le queda hoy día. Porque corta solo el boleto, es el hombre bala y vende, termina el trapecio.
3: Con respeto al señor Corales,
5: que la hacía
3: y vende la
5: no se puede hacer
3: todo. Y lo
5: toda.
3: Hacía todo bien.
5: No se puede hacer todo hoy día en el fútbol. No sobre todo él, que es tan amigo de los números.
3: No se puede. Es una contradicción.
5: Exacto,
3: al final.
5: No
3: para mí
5: es
3: una contradicción, sí. Mira, causó bastante polémica también. Vamos a escuchar a Arturo Vidal, que a mí también escuché por ahí y me llegaron comentarios de que, claro, uno de los detractores o uno de los críticos de este proceso hizo la previa y tiró sus palitos también al mismo equipo que estaba jugando ahí, incluso palabras para Suazo, para el capitán. Ya vamos a discutir ahí si la tarjeta roja, bueno, podría haber sido evitable, por ejemplo, a mí me parece que sí. Sin entrenadores, tiempo perdido, dice la primera gentileza de Mega. Hizo la previa Arturo Vidal, comentó el partido, así que lo escuchamos al King, a ver.
6: Muy difícil saber si no tienes un entrenador que va a iniciar un proceso nuevo con una selección que necesita prepararse para la próxima eliminatoria para poder ir a un mundial. Pero como no está confirmado, poco se puede sacar. Igual que lo del lado del presidente es lo mismo. Si en este tiempo es un tiempo perdido que no lo están ocupando bien. ¿Por qué? Porque va a venir otro proceso de la presidencia. Entonces, nada, me hubiese gustado que la selección ya hubiese tenido un entrenador para poder empezar ya a trabajar, y estos amistosos con selecciones que jugaron el mundial hubiese sido más útil que ahora.
3: Y de paso. Sí, Patricio, ahí sí. No creo.
0: Pero sabes que estamos de acuerdo, yo, 100%.
3: Claro, 100%.
0: Es lo que decimos todo el rato.
5: Exactamente. El tema es que él, no sé si lo dice, ese mismo diagnóstico lo dice estando adentro. No. ¿Entiendes? Porque a Gareca lo mató hasta que lo llamó, sí, y después era todo bien, y hay que luchar y tenemos.
3: No, pero ahora Camaño creo que él ya.
5: No, pero
3: ya,
5: está bien, pero
3: ya
5: ¿qué
3: está
5: pasa?
3: Comentando,
5: pero,
3: ya.
5: A ver, ya está, sí. Pero renunciamos a la selección.
3: Yo, tácitamente ya no está.
5: No, compadre. Yo también pensaba.
3: Pero Camaño, de verdad.
5: Pero ¿crees que pero si él tácitamente cuando empezó a matar a Gareca es porque él estaba fuera de la selección?
3: Pero ya pasaron 2 años.
5: Bueno, y en 2 años tiene toda la razón el contenido, si está en la misma línea que nosotros manejamos.
2: Hace dos años quizá tenía más argumentos.
5: El tema es que si él lo llama mañana a Córdoba, a los partidos con Colombia, ¿va a decir lo mismo que es una pérdida de tiempo?
2: Yo creo que sí, bueno, no sabemos, pero...
5: Pero por eso te digo, sí, que a mí me da la impresión que con Gareca, él bajó 5 cambios cuando lo llamaron.
3: No voy a opinar del comentarista Vidal, sino tiene su opinión. Pero evidentemente debiera no ir a la selección si es convocado. Yo no voy con este técnico que estamos perdiendo el tiempo.
5: Claro, hay que darle espacio a las nuevas generaciones. Él se siente un jugador de selección. El otro día dijo que iba a estar preocupado si soy el mejor de Sudamérica. Si él dice eso, es porque él se considera jugador de selección. ¿Quién es mejor?
3: Es picante, adorna, le contribuye a una transmisión de fútbol.
2: Yo creo que él cree que en este equipo podría hacer algo, pero no sé si sea la intención de él volver a jugar. No creo. De verdad que no.
0: O sea, la verdad no habría hecho bien Vidal el otro día.
2: Por eso, pero claro,
0: no, vamos, pase.
2: Lamentablemente
0: Vidal
5: encuentra un compañero.
0: Sí, por lo menos le da pase a los de blanco cuando juega.
5: Oye, pero por eso te digo, ¿por qué él abiertamente no renuncia a la selección, como lo hace Messi? Pero si todos los grandes jugadores renuncian a la selección, menos los chilenos. Los chilenos creen que hasta el último día pueden ser seleccionables. Entonces, si él se considera seleccionable desde el momento en que él dice que soy el mejor de Sudamérica, a partir de la estadística que salió el otro día, si él se considera el mejor de Sudamérica, imagínate, no se va a considerar mejor que Villagra, que todos los que juegan acá, que Vicente Pizarro, que César Pérez, los que están en Sudamérica. Él se considera el mejor de Sudamérica. Él
3: juega,
5: se cree ese cuento.
3: Juega por sobre Villagra.
5: Y posiblemente a lo mejor.
3: Román, es
5: por eso digo, pero estamos en una etapa donde ya basta de los 39, 40 años en la selección. Muchachos, no cuesta nada decir, me retiro, y a partir de ahí es libre de comentar. Pero ¿qué pasa si contra Colombia lo llama Córdoba?
0: No creo.
5: Pero tú escuchaste en la conferencia, en la reunión que tuviste, Manuel, que si mañana él era el técnico de la selección, llamaba a Charlie Arangui.
2: No, y también dijo que el único que puede parar a Haaland era Paulo Díaz.
0: Pero no dijo eso. No fue exactamente así, no. Pero sí creo que si los partidos fueran por los puntos, la convocatoria sería distinta, obviamente. Y lamentablemente para estos jugadores jóvenes, uno ve jugar a Charly Arangui y a Vidal y dice, bueno, la verdad no hay nada mucho mejor que esto. O sea, tienen que ellos tomar la posta y empezar a mejorar. O sea, yo esperaba mucho más de Marcelino Núñez, jugador de Premier League. Yo esperaba que César Pérez y Pizarro pudieran dar un par de pases. Nada. Al final, lo único fueron arrestos individuales de Cepeda y Osorio cuando estuvieron juntos, y después de Osorio. ¿Cómo se llama? La calidad de Vigorú, la ganas de jugar de Loyola. Uno va, que entró bien Maxi Gutiérrez. Al final, uno va destacando eso nomás.
3: Oye, uno ve las cuestiones locales, muy locales, lo de Villagra, ¿no? Que acá se proyecta. La línea de fondo, pared, centro, intentó salir una, le metieron en el cuerpo, la perdió, después intentó buscar la pared y llegó, hubo anticipación. Te das cuenta que nuestra exigencia a nivel local tampoco te ayuda o colabora demasiado, ¿no?
5: Yo le daría un consejo a Román, que ya tiene 2 expulsiones y está siempre demasiado al límite en toda sobre reacción. Yo entiendo que hay mucha presión de que Román sea el líder de defensa porque tiene categoría, pero está lejos. Él tiene que jugar, dedicarse a jugar. Los grandes líderes de la selección partieron siendo silenciosos y después se convirtieron en líderes. A él no le estamos pidiendo más que juegue. Sí. No necesitamos que sea el primero que vaya a encarar al árbitro.
3: Pero esto no
5: que
3: tiene
5: la patada. Esto la agresividad bien entendida.
3: Estoy contigo, pero no, cero presión tiene.
5: No, digo, cero,
2: son los llamados. Ambiente,
5: todos decimos, sí, Román y uno más. Siempre estamos partiendo de esa base.
3: Y si son no te da por ejemplo, y si hay 3 partidos y no te cumple, no vaya a llamar a Vidal, que anda en un rendimiento de excelencia.
5: Pero es que si no lo llama ahora, ¿por qué
3: hago la pregunta.
5: Yo soy de la idea, pensando, Pato, si yo pido hasta que Suazo no lo llame para sumar minutos.
3: Que si no hay ninguno, y tú vas a decir, lo hemos discutido hasta
2: ahora. No, pero yo creo que esa puerta ya está cerrada, Patricio.
0: Si llega un entrenador y llama a los veteranos, ¿qué hace?
5: Claro, Pellegrini le gusta a los jugadores experimentados que le manejen dentro de la cancha. No. Siempre tuvo un guardado.
2: Ya, mexicano. pero uno. Ya, uno, el que mejor esté. Puede ser Eric Pulgar, el único.
0: No hay uno que de los que juega ahora que la rompe. O sea, el otro día fue horrible el mediocampo.
2: Vidal puede él creerse el mejor de Sudamérica y todo, pero en el campeonato chileno, donde él resalta, tú lo acabas de decir, Villar. Viagra, que acá es una tromba.
5: Bueno, por eso
2: le hicieron una pata y listo. Y Vidal,
5: esperemos,
2: bueno, cada vez que la pierde, comete foul y que llegue retratadísimo.
5: Nuevo y, y vamos a salir de la duda.
0: Sí, si eso no ocurre. Es una discusión que no tiene mucho sentido.
5: No, no tiene sentido. Y si lo llama, tendrá sus razones. Y si no lo llama, tendrá mejores razones. Pero acá yo digo lo siguiente: si yo no tengo nada contra los viejos, los nuevos.
2: Es rendimiento.
5: Es rendimiento esto, pero.
2: Es rendimiento.
5: En Román, porque tiene dos expulsiones en 9 partidos.
2: Mira.
5: Y resulta, o en menos.
0: Y acá un.
5: Y acá el otro día también. De, y acá el otro día también, sobre reacción permanentemente. Y viejo, hay que jugar.
2: En un partido más amistoso.
5: Con los canadienses.
2: Ojalá que esté
5: no podía ser.
2: Con ayuda psicológica, porque eso se maneja con la psicología.
5: Eso se maneja con la psicología.
2: Nos
5: creemos rioplatenses y nos expulsan acá.
2: No. ¿Qué les parecieron las expulsiones de
0: la de Suazo bien, la de Cepeda un despropósito. Fue un accidente, le pegó sin querer, le estaba haciendo falta, te diría, el jugador canadiense. Y el mexicano está predispuesto, un pésimo arbitraje.
5: Pero yo creo que esa
2: a mí me
5: expulsión,
2: las dos,
5: yo creo que la expulsión está bien en la medida que hay una consecuencia y un corte. Y yo creo que no fue el árbitro, yo creo que el que se la canta es
0: pero
5: de afuera.
0: Fue un golpe casual, no puede ser que sea sangre.
2: Pero Manuel,
5: tira dos patadas.
0: Está tratando de equilibrar, está dado vuelta, uno mueve los pies, uno cae como un
2: en esa posición no te trates de equilibrar, tienes que dejarte caer, si está la pelota está por allá.
3: Tú podrías haberlo evitado.
5: Es un escorpión
3: sin sentido. Esa cuestión es opinable.
0: El árbitro estaba predispuesto, era muy contra Chile.
5: Chile va a importar.
0: El mexicano entró prepotente. No, sí.
5: Árbitro.
0: Fue un mal arbitraje.
5: La segunda María Suazo, nada que decir.
0: La primera había dos faltas que no cobró, el Suazo reclamó con justicia, creo yo, y el árbitro muy drástico. Lo de Cepeda, a mí, esta regla encuentro una soberana estupidez. O sea, le podéis pegar una patada en las canillas, un planchazo, nada, porque es de frente, qué sé yo, cumple una serie como el del otro día de Vidal, a Valentina, ayer, a que le pegó a Vázquez, pero resulta que le cortáis un poquito en el ojo porque hoy uno juega.
3: Pero si podéis pegar
0: sin
3: querer. La segunda le pega, es decir, hace el gesto para golpear.
0: Yo le creo a Cepeda que fue sin querer.
5: Bueno, que es el currículum de Cepeda, que a lo mejor no juega más intencionado, pero bueno, como se ve mundial, la expulsión del jugador de Qatar.
0: Equivocadísima,
5: pero lamentablemente no está escrito en el reglamento, pero pareciera ser una instrucción. Si hay consecuencia a partir de un golpe
2: con el taco en la
0: cabeza, fue un golpe menor.
5: Siento que hay un cabezazo, chocan dos cabezas y a veces.
0: Pero si no lo corta, ni una posibilidad que lo eche, y el corte fue un tajito. Lo que pasa es que esa zona sangra mucho, no sé, un despropósito. Para mí, un despropósito esto, ¿no? Hay accidente. ¿No? ¿Por qué si hay sangre roja y si no hay sangre no roja? El golpe es mucho más fuerte.
3: Si tú dices que se está acomodando, es un movimiento de pie y no dos para arriba.
0: Exacto. No creo que le haya tirado una patada en la cara, ¿no? Sí, me rehúso a creer.
3: No, en la cara no, le pegó en la sien. Ojo, le rompe la sien.
2: De una ingenuidad y lo de Suazo también, viejo. Sí. El capitán con amarilla.
3: Ya tienen experiencia, cómo se complican la vida.
2: Así, exactamente. Así todo, con todas las dificultades y los jugadores tampoco no. Lo mismo el partido con Wander, los rivales estaban jugando la vida y te echan a dos.
0: Desnaturalizado.
2: Impresionante.
0: Desnaturalizado.
5: Hemos visto acá también cuando nosotros traíamos a los Canadá, también había arbitrajes pésimos y lamentablemente así es todo amistoso. No hay mucho que establecer. ¿Cuántas veces te expulsaron rival en un momento del partido de todo amistoso? Sí. Lo cae siempre, ya va el show, la gente se fuera tranquila. Pero yo me quedo hasta los
0: 40,
5: hasta la expulsión. Chile no agarró la pelota.
0: No, sí, jugó pésimo. Después, si no lo estoy justificando para nada.
5: No, sí, lo sé, pero después la expulsión es analizable, una sí, la otra puede ser discutible, pero a partir de ahí, insisto con esto, no nos podemos quedar en que Chile terminó con 9, nos tenemos que quedar en que mostró Chile 11 contra 11, porque ese era el partido que fuimos a jugar, no el partido de 11 contra 9
3: hasta
5: del
3: con
5: carácter.
3: Día, ¿eh? Hasta con 10, Cristian.
5: Claro,
3: hasta
5: no, pero del carácter, que por ahí, pucha, qué bien nos paramos. No, solo fuimos a jugar 11 contra 11 y en realidad jugaron con nosotros.
2: 38 minutos, 2 de la tarde, 38 minutos, lindo análisis, pasaron cosas, vamos de inmediato, porque de declaraciones polémicas, y ayer también tuvimos en la Copa Chile, en el partido de la polémica, 9 minutos, 2 horitas de descanso, y después la U empata y clasifica...
7: 2 horitas y media
2: de descanso.
7: Antes de las 3 del partido,
2: le preguntaron ahí, al final a Nico Fernández qué habían hecho, no sé, descansaron en el bus, dijeron era ahí de alguna película, un platanito, alguna barrita cereal.
5: Sí, claro, se pueden alimentar, ¿cierto? Ahí.
7: Que tuvieron una hora extra.
2: Te funciona la guatita, la de repente día, se fueron al bus. Día,
7: algunos en la camilla del camarín.
2: Ya.
7: O sea, tenían lugares como más habilitados de lo normal.
2: Digamos, claro.
7: Para poder aguantar esa hora previa allá iniciar el así, trabajo 20 de
5: 20 minutos, tenés que cambiar, te tenés que duchar y en fin, una
7: serie. Pero después habrías duchado, por
2: eso,
7: ejemplo.
2: Eso te...
7: buena pregunta. ¿Tú te habrías duchado por los 13 minutos?
5: Sí. Yo creo que sí.
7: ¿Por cábala?
5: No, una buena ducha y queda impegable después ya más
2: activo, digamos,
5: para
2: después,
5: ducha completa.
7: ¿Y una hora después?
5: No,
7: una hora después.
5: Sin necesidad de...
2: ¿De pajarito?
5: Sin necesidad de lavarte el pelo.
7: Para refrescarse el calor que hubo esa hora.
5: Sí, claro.
2: Ya, por presa también.
5: Pero igual es incómodo porque tuvieron que almorzar temprano, y la misma tontería.
7: A las 11 de la mañana fue el...
5: A las 11 almorzaron, imagínate.
7: Almorzaron hasta las 12, después la charla, salir al estadio.
5: Desastre.
2: Mira, furia de los dirigentes de Everton, del público de Everton y de los jugadores de Everton, y esto no lo podemos pasar por alto, no lo podemos soslayar, las declaraciones de Diego Yarzún. Primero declaró, ¿cierto, Camaño? Tranquilo, sí, le preguntaron del partido.
7: La tenía guardada.
2: Y después, llama, muchas gracias. No, quiero mandar un saludo.
7: Oh,
2: ya, a ver, escuchamos a Diego Yarzún, porque esto sí que le va a pegar. A ver, ¿qué dijo?
8: Creo que el segundo tiempo fue todo nuestro, por ahí queda la bronca de no haber jugado así toda la llave. Aplaudo de pie a mis compañeros por todo lo que pasó en estos últimos días, a pesar de la injusticia, de todo lo que toda la gente sabe que se vivió. La verdad que estábamos muy molestos con las decisiones que se tomaron, pero como digo, absolutamente honesto este grupo, esta institución, de venir, presentarnos, vender cara a la derrota, que era lo que nosotros queríamos. Estoy tremendamente orgulloso y contento de este grupo de jugadores. Déjame mandarle un saludo grande a los inoperantes y ineficientes de la NFP y la Federación. Espero que hayan disfrutado de este día histórico vergonzoso para el fútbol nacional.
2: ¿Cuántas personas no habrán pensado eso? Bueno, él no lo puede decir así, pero yo creo que refleja también la sensación de muchos de nosotros, aunque él es el jugador y la verdad que no sé, le va a caer un castigo importante, pero habla también de la bronca que tenía el equipo por la resolución, ¿no?
5: Sí, yo separo. Pero en operante ineficiente no creo que te vayan a sancionar por eso. Si es la verdad, pues sí.
0: Lo grave es que aquí no hay ni una explicación de por qué. ¿Cuál es el criterio acá? ¿Cuál es el criterio para que se juegue este partido? ¿Por qué no hay una sanción a la U por lo que ocurre con su barra? ¿Por qué no hay una sanción a Everton? No se explica cuáles son las responsabilidades de cada uno en este gravísimo incidente. Pues no olvidemos que lo que pasó fue muy grave, muy grave. ¿Por qué también el director de la NFP? Pues estas cosas no las está decidiendo ni siquiera el Tribunal de Penalidades.
7: Claro, es que esto quedó establecido con el partido de Coquimbo-Huachipato.
0: Claro, pues Coquimbo-Huachipato, el arquero termina herido y por algún motivo se decide jugar lo que queda.
7: Solo
0: de ese
7: por el
0: partido.
7: Director de la NFP.
0: Solo por el director
7: de la NFP. Es distinto al director de la Federación.
0: Exactamente.
7: Con otros componentes.
0: Bueno, entonces, yo creo que lo más indignante acá es que no hay ni, o sea, ya, vamos a jugar esto porque, no sé, Everton no quería abrir el estadio, porque según el reglamento no hay una sanción establecida.
2: Para salir rápido,
0: no sé,
7: porque hubo mucha responsabilidad de Everton en
0: claro,
7: el plan de seguridad establecido.
0: Claro, no hay seguridad.
7: En la reunión,
0: exacto.
7: Hubo muchas omisiones. En la reunión del viernes se estableció que hubo muchas omisiones de Everton con respecto al plan de seguridad y que por eso finalmente en cuanto al control
0: a la venta de la entrada,
7: claro, hay una situación ahí
5: porque me dijeron que había sido medio laxa la revisión que
7: por
5: había
7: eso te digo que hubo,
5: en la entrada, inclusive de los medios de comunicación, de los periodistas que fueron a
7: Burín. Hubo muchas situaciones que se le hicieron ver a Everton.
5: Te preguntaba si tenía
7: No, que me dijeron que la situación que le plantearon a Everton en la reunión del director de la federación fue que no fue todo lo severo que debió haberse llevado a cabo como plan de seguridad.
5: Claro.
7: Eso incluye
5: la
7: edición, cantidad de guardia.
5: Claro, ese tú tipo lo de puedes sancionar para el próximo partido local o jugar sin público. Pero lo entretenido de todo esto es que el
3: el equipo que su barra cometió el error,
7: totalmente,
3: resulta
7: eso.
3: Vaya a jugar Castigaya
7: y jugáis en el estadio de ellos.
3: Y jugáis en el estadio de ellos.
7: De local, digamos.
0: No, sí, es que tiene muchas cosas que son inexplicables, pero al final el fondo de estos patos es que el fútbol chileno no le gusta castigarse, no le gusta tomar decisiones que a veces pueden ser dolorosas, no le gusta, y todos se protegen acá.
2: Pero sabes, por la diferencia de criterio, entonces ocurre lo que ocurrió, aunque sea decisión de la NFP, que tiene fresquito un antecedente, entonces ¿cómo vas a hacer algo distinto?
7: Porque el reglamento lo ampara en esa decisión.
2: Porque los criterios son dispares, o sea, no hay...
7: Exacto.
2: Tú no sabes lo que va a pasar.
7: Porque nadie quiere poner sobre la mesa el tema de la violencia en el reglamento, porque no estaba estipulado que sale un jugador herido o se detiene un partido producto de la acción
3: vandálica, no está en el reglamento. Estipulado,
7: pero
3: una situación que puede ocurrir, que lancen algo, una botella, una piedra, lo que sea.
7: Tal cual, Pato.
3: Oh, qué terrible.
7: Antes había cierta digamos, criterio. Ahora,
3: sí.
7: Excelente la declaración de Oyarzún, extraordinario, porque es de verdad vergonzoso el espectáculo.
3: Claro.
7: Pero lo que yo dije en la mañana lo reitero, me encantaría que cuando son tus hinchas los que cometen el delito,
2: sí,
7: como
2: señor.
7: Fue el año pasado,
2: sí, señor.
7: Salgan con la misma violencia
2: a condenar
7: independientemente si después tuviste que jugar o no. Porque si te pasa a ti y terminas jugando el partido, ¿qué vas a decir? ¿Vas a salir a decir que son inoperantes o tener una ventajita por ahí de empatar el partido? Entonces, los condenamos a todos, siempre.
3: Pero él no condena a la barra a la U, él condena a los que tomaron la decisión.
7: Pato, te voy al revés, por eso te digo, eso cuando pase al revés, cuando tu barra sea la que provoca, porque la de Everton ha provocado incidentes y después se reanuda, ¿qué va a decir? ¿Que soy inoperante? No, no nos presentamos, porque no podemos...
3: No,
7: porque esto va a ser...
3: Es una crítica a los dirigentes, no a la barra,
7: pero esto viene producto de un incidente de barra, no viene de una decisión de programación de que se le ocurrió hace 3 semanas. Esto viene producto de la violencia en los estadios. Claro. Y la violencia en los estadios tenemos que condenarla siempre. Sí. De la barra de enfrente,
3: lo que yo te
7: de al lado.
3: Es que si ellos ponen estos 6 minutos más los 6 de agregado en la Pintana, no pasa nada. Como decir, tú
7: no,
3: decís,
7: igual, Pato.
3: O jugáis de local y
7: Pato,
3: tomáis un
7: No habla específicamente de los 6 minutos en el Nacional, habla de todo el montaje.
3: Estoy hablando de Diego Oyarzún, estoy hablando de Robles,
7: no, de
3: Oyarzún, involucra a las barras, dice los inoperantes.
7: No, pero es porque se jugó la continuidad, porque no se puede jugar un partido, Pato.
0: Igual esto se negoció, ¿ah?
7: Sí,
0: totalmente. Se negoció,
2: obviamente. No.
7: ¿Cuántas tuvieron?
0: ¿Ah?
7: 3 horas.
0: Los jugadores puede que no estén enterados, pero hubo dirigentes de Everton. Ahora el punto de no es otro, es que esto en el largo plazo, esto se olvida rápido. Se olvida de lo que pasó en Viña, que tiraron unas bengalas peligrosísimas hacia la cancha, hacia la barra, hacia la tribuna. Y eso no tiene consecuencia. No tiene. Independiente de los errores de Everton en la organización del partido, acá hay un tema que es de fondo, que va más allá del incidente puntual de la U, y va más allá de la camiseta que defienden los delincuentes de turno. Acá hay una sistemática situación. Se ha ido controlando un poco los estadios de local. Colo Colo lo ha hecho bastante bien en el Monumental. El otro día había un cuchillo en la Garra Blanca, en el viernes, en Claro Arena. Lo ha hecho bien, pero esto está claramente fuera del alcance de las autoridades del fútbol, por muy mala que sea su gestión, ¿no? Porque tampoco hay, no es que salga el presidente de la NFP a decir, oye, por favor, que nos ayude el gobierno, necesitamos, estamos superados por la violencia. No, todo esto ni se declara.
7: Tenemos el registro nacional de hinchos.
0: No pasa nada.
7: Y el derecho a admisión es un chiste.
0: Mi punto es que mientras no se ataque este problema seriamente, se acaben estas personas, que no entren nunca más a un estadio y no se acerquen, no se pongan los colores de los distintos equipos, o sea, que realmente se erradique este barrismo peligroso de delincuentes, donde la gente está en peligro. Esto va a seguir pasando, y yo siempre lo digo, cuando día que vean una tragedia que no estuvo tan lejos de ocurrir, a una estampida, que caiga un niño, que lo pisen, que esto puede pasar, que se incendie una tribuna, la gente queda encerrada adentro, ahí pareciera que va a ser el punto de quiebre. Por ahora sigue
9: sigue el fútbol chileno esperando la tragedia, esperando y metiendo cada uno estos incidentes bajo la alfombra. No, sé que no pasa, no pasa nada.
2: Vamos
9: que,
2: al...
9: Que no, que la culpa es de la U, no, que la culpa es de Everton, no, que la culpa es de...
2: Tiene todo corto, y tiene muy claro, y tiene muy claro quiénes fueron, ¿eh?
7: Sí,
2: pero en Viña, tiene muy claro quiénes fueron.
10: Oye, tenemos que saludar a nuestros queridos auspiciadores. Faltan 12 minutitos para las 3 de la tarde. 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
10: 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Pausa y volvemos con algo ya para entretener un ratito. Hay Liga de las Naciones, buenos partidos. Perdió Alemania también. Lo pasan mal los Chile. Grandes. Chile mañana juega.
2: No,
10: o de Sur, récord. Cuarto lugar. ¡Pausa! Y volvemos.
11: ¡Pausa!
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23: Aquí estamos. Oye, terminemos un poquito más arriba porque el capítulo estuvo como los días lunes cargado a las cosas que hay que criticar, que nos molestan, que nos frustran. Pero cartelera, Cristian Camaño, tenemos Liga de las Naciones.
24: Sí. Mañana.
23: Miércoles se descansa en Liga de Naciones. Mira, y hubo resultados. Vi el partido de Wander Cobreloa.
24: ¿Ya?
23: Vi el partido completito. Malo, el partido estuvo horrible, de verdad que insufrible el partido. Una cantidad de errores técnicos.
24: Sí, ganó bien.
23: No, pero que ganó bien, ganó apenas, con dos pero jugadores ganó, menos Wander.
24: Gana bien para mí gana bien, no sé.
23: Horrible Cobreloa, errores técnicos, pase al contrario, la pelota, las transiciones 30 segundos, una patada, dos expulsiones, pero absurda de Wander. Pero bueno, ese era el partido más importante que había.
25: Lamentablemente una semana.
23: Me desilusionó totalmente.
25: Una semana negra, lamentablemente para Wander. Pero yo creo que sobre revolucionado lo de España, no bajaron los cambios necesarios acá en Calama, por ahí al final. Cuando tenían que tener cambios, el 0-0 lo favorecía. Y aún así, desgraciadamente, terminaron perdiendo la cabeza. Terminan perdiendo 1-0.
23: Una roja por tirarle la pelota al compañero. Al rival, digamos, un pelotazo en la cara, evitable totalmente. Y después la última se le escapaba solo y tenía amarilla.
24: ¿Para qué pegar un pelotazo?
23: A los 20, 25 minutos del primer tiempo. Bueno, ayer hubo más partidos, clasificó O'Higgins. Bueno, la U va a enfrentar a Antofagasta.
25: Pero todavía no hay fecha, pero no se supone fecha. Que sería el 7, miércoles 7 y después el 21 de octubre. Hay que ver si eso se confirma, porque Antofagasta no puede jugar los fines de semana, producto de la Liga del Ascenso que se juega este fin de semana. De hecho, hay fecha. A Puerto Montt le pusieron martes y martes, pero Puerto Montt juega el sábado por la primera vez.
23: Y mañana el partido ante Colo Colo. ¿Sabes a cuánto las galerías
24: se quejaron? Se quejaron la gente de Puerto Montt. A ver.
23: 28 pesitos la galería.
24: La lucha.
23: En Puerto Montt.
25: Y estáis como nosotros, ¿no?
23: ¿En qué sentido?
25: De lo lejos que está la galería, porque se hace como una curva.
23: No, pero estáis cerquita.
25: Pero el otro arco lo tenéis que ver con binoculares. Pues.
23: No, si Chinchihue está a nivel mundial.
25: Pero si nadie, pero tengo que la galería queda lejos. Está distante.
24: Está distante.
25: Del otro arco.
23: 28 pesitos y
25: ahora hay... Ahora 28 lucas.
23: 28 y hay otras 51.
24: La 51 principal, me imagino.
23: Tiene 10 lucas, Patricio, que estoy un amigo tiene.
26: Ay, bueno, adiós.
23: Buscar la entrada. ¿Ah?
26: Adiós.
23: Gracias. Chile. Vamos
26: mañana
23: arriba.
26: Mañana Chile. Vamos.
23: Gracias, Patricio. Gracias, Manuel.
26: La ilusión arriba.
23: Vamos, Camaño. Nos pintamos la cara mañana otra vez. Bueno, ya. Que esté bien. Chao.
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5: Esta es la historia de un casi desconocido, pero es demasiado hermosa en el marco de lo que es el fútbol chileno. Leonel Barría tenía 17 años y una gran ilusión, ser futbolista profesional. Por eso cuando en 1984 lo ascendieron al plantel de honor de Puerto Montt, estaba dispuesto a realizar cualquier sacrificio con tal de cumplir su sueño. En realidad, cualquier sacrificio es poco para lo que este delantero hacía para llegar a entrenar al estadio Chinquihue. Barría vivía en la isla de Tenglo, por lo que todos los días agarraba su bote y cruzaba el canal para llegar al estadio remando. Incluso en el verano, a veces pasaba a nado, en lo que constituye casi una gesta en comparación a las comodidades que existen hoy. Era un esfuerzo de todos los días, contaba él, aunque lo más difícil era cuando había temporal. Si bien nunca pasé un susto, era complicado, porque tenía su ciencia llegar cuando había viento norte. Primero, había que remar apegado a la orilla de la isla y luego cruzar en diagonal hasta el estadio. Secretos de un delantero que sabía de botes. Un hombre de Puerto Montt.
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Hola, hola, ¿cómo están ustedes? Muy buenas tardes. Comenzamos una nueva edición de Un Paseo por la Tarde hasta las 18 horas. Está nuestra portada musical.

Te voy a contar a esta hora de la tarde que encuesta indicó que un 50% de los locales comerciales de Concepción y Talcahuano dijo que el barrio donde está su negocio es poco o nada seguro. El sondeo realizado por la Cámara Nacional del Comercio, Servicio y Turismo de Chile se efectuó a nivel nacional, además reveló que el primer semestre de este año un 57% de los locales fueron víctimas de algún delito. Vamos a la música.

Entonces, el tema musical: decretan la prisión preventiva de imputado por femicidio frustrado, amenaza y desacato en Hualpena. Los hechos ocurrieron en febrero y mayo de este año, donde incluso quemó la casa de su expareja para amedrentarla y derechamente asesinarla. Así que declararon prisión preventiva para este imputado por femicidio frustrado, amenazas, desacato e incendio en Hualpena.

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el tema musical a esta hora aquí en Radio Aguamarina a través del 100.5. Ministro de Defensa y declaraciones de Gabriel Boric y Michelle Bachelet deben tener más información, ¿eh? Fernando Barroso salió al paso de los cuestionamientos de los exmandatarios de la adhesión de Chile al escudo de las Américas. No sé sobre qué base se genera tanto pánico, dijo, y pidió expresar al retorno del presidente Kast y del canciller para que puedan explicar con mayor detalle en qué consiste esto. Vamos a las canciones.

Ahí estaba ese tema musical. La provincia de Arauco registró 180 milímetros de agua caída y desborde en 3 comunas en los últimos días luego de este sistema frontal que afectó el jueves, miércoles y jueves pasado nuestra zona. Vamos a las canciones.

Buen tema musical hasta ahora. Cámara de Diputados aprobó en general la ley antibarricadas 2.0. Parlamentarios del Frente Amplio y del Partido Comunista formularon reserva de constitucionalidad, dejando constancia de su reparo respecto a esta iniciativa. La ley antibarricadas 2.0. Se acabó eso del si baila pasa. Amplía el ámbito de aplicación y plantea sancionar no solo la interrupción, sino también la obstaculización total o parcial de la circulación de personas y vehículos, además de aquellas conductas que afectan el funcionamiento regular de servicios de transporte público o privado. Estableció sanciones para quienes interrumpan completamente la libre circulación en la vía pública mediante violencia, intimidación u obstáculos. Vamos a las canciones.

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0: Estamos con ese tema musical hasta ahora aquí en Radio Aguamarina y en los micrófonos del 100.5 vamos a conversar con el ministro de las Culturas, las Artes y el Patrimonio de Chile, don Francisco Undurraga Gacitúa. Tengo que decirlo ahí, completito. Gacitúa, ¿cómo está, ministro? Nos saludamos muy...
1: ¿Cómo está usted, tocayo? Qué gusto saludarlo. Un saludo a toda la gente de Tomé y, por cierto, desde luego a la gente de Radio Aguamarina.
0: Muchas gracias, ministro. ¿Ah? Siempre lo vemos ahí en sus actividades, ¿cierto? Bien cercano a la gente. Me gusta eso. Uno de los ministros mejor evaluados también, así que lo felicitamos. Ministro de la Cultura, las Artes y el Patrimonio asumió la cartera el 11 de marzo de 2026 y durante junio realizó su primera visita oficial a la región de Ñuble y el Biobío, ocasión que abordó, aquí tengo a todo anotadito, materias como acceso a la cultura, patrimonio y situación presupuestaria. ¿Eh?
1: Así es, pues, ya, el presupuesto no ha sido muy holgado, pero hemos hecho cosas a lo largo y ancho del país, estamos desarrollando temas en todas partes y ahora estamos abocados fundamentalmente a implementar el Día de la Música, el mes de la música, que es el mes de octubre, que partimos además en Tomé, celebrándolo, así que muy contento. Lamentablemente por problemas de agenda no voy a poder estar presente, pero con toda la energía apoyando a la música y a los músicos chilenos.
0: Así es, ¿eh? Este 4 de octubre, en homenaje al natalicio de Violeta Parra, revelar también que se va a realizar homenaje a figura fundamental de la música, usted lo dijo. La primera escogida es Cecilia Pantoja, la incomparable, que muchas veces estuvo...
1: La gran Cecilia Pantoja.
0: La gran, que estuvo acá en los estudios de la radio muchas veces. Por lo que el hito central de este año se va a realizar en Tomé, ciudad natal, con un concierto gratuito que contempla a Nicole, los Rambles y los artistas locales. Cuéntenos de aquello.
1: Bueno, la verdad es que el Consejo de la Música es una forma de homenajear a la misma Violeta Parra. Nos sugirió, nos dijo hoy, el 4 de octubre, que es el Día de la Música Popular Chilena, vamos con un homenaje a una señora, a alguien que sea tan popular, tan transversal, y nos dijeron, démosle un homenaje a la gran Cecilia. Y bueno, pues ella nació en Tomé y nosotros consideramos como ministerio que lo correcto era darle el impulso desde Tomé no solamente al Día de la Música, sino al mes de la música. Nosotros vamos a tener actividades a lo largo y ancho del país celebrando la música de los músicos populares chilenos durante todo el mes de octubre. Así que es un mes para pasarlo bien, no solamente septiembre con las fiestas patrias, sino también el mes de octubre, que ya nos vamos acercando al último tercio del año.
0: Ministro, Tomé tiene una fuerte identidad local, usted lo sabe, una importante industria histórica, textil, patrimonio muy reconocido por sus habitantes. ¿Cómo puede, a ver, una celebración como esta ayudar también a poner en valor esa identidad y este patrimonio local que tanto nos gusta en Tomé, pero tan difícil que se ha hecho en cuanto al turismo, en cuanto a las visitas de personas, porque tenemos todo, ¿ah? O para ser una gran ciudad turística.
1: Bueno, yo creo que precisamente una de las acciones, digamos, es relevar a autores, en este caso cantantes tan señeras como Cecilia, que nacieron y vivieron gran parte de su vida en una localidad como Tomé. No es solamente los paños, como dice usted, que le hicieron también no solamente al país, sino además que se exportaron durante tanto tiempo, digamos, fuera de Chile. Incluso grandes figuras se vestían con los paños creados en Bellavista Tomé. Entonces, me parece que el rescatar esto, acompañado además, porque usted sabe que nosotros este sábado vamos a transmitir en conjunto con TVN la película de Cecilia, donde también narra parte de su vida en Tomé.
0: Ministro, hasta ahora el 4 de octubre estaba fuertemente asociado al natalicio de Violeta Parra. ¿Qué busca el ministerio al incorporar también el reconocimiento a otras figuras relevantes de la música nacional y regional, como Cecilia y otras más? por supuesto.
1: Bueno, nosotros partimos con Cecilia, creíamos que era un justo homenaje a una persona transversal, como le decían ustedes, una persona que marcó época, que definió el rumbo de la nueva ola, como la primera persona a rescatar. El próximo año rescataremos a otra persona de otra región que pueda digamos también impulsar a la juventud a seguir con el sueño del canto, digamos, y incentivar y a esta industria que no solamente a través de medios digitales sino también de presencia como la vivimos a lo largo y ancho del país prácticamente todos los fines de semana en los escenarios, pues. Así que para nosotros, digamos, Violeta es una artista, además, no solamente una gran cantante, sino fue una gran artista arpillera, audiovisual, con una propuesta muy arraigada en lo folclórico. Cecilia viene de una era un poquito más rock and rollera, y a mí me parece bien, porque a mí me gusta el rock and roll, como no me gusta la creación de Violeta también. Y desde ese punto de vista, digamos, yo creo que se complementan dos personas que trabajaron honestamente por el arte, dos personas que le propusieron a Chile y a los chilenos, no solamente en una época, porque Violeta Parra y Cecilia Pantoja se parecen también, porque hoy día incluso son escuchadas, son apreciadas y son valoradas.
0: Estamos conversando con el ministro de la Cultura y las Artes, como también del Patrimonio, Francisco Undurraga Gacitúa. Ministro, nos quedan pocos minutos, pero yo no le puedo dejar de preguntar. Una actividad nacional de esta magnitud tenga su centro fuera de Santiago, también se puede leer como una señal de descentralización. ¿Eh? ¿Y qué importancia tiene para su gestión que las regiones sean protagonistas y no solamente receptoras de actividades culturales?
1: Bueno, de hecho le puedo contar que nosotros el 60% de los recursos que se invierten desde el Ministerio de Cultura en materia de fondos de arte van a regiones. Para nosotros las regiones son sumamente importantes, son relevantes y no son una declaración verbal que después puede sonar como algo vacío. Al contrario, lo que nos interesa a nosotros es potenciar la cultura, no solamente de las grandes ciudades. La cultura nacional nace y se articula en nuestra historia campestre, en nuestra historia de provincia, de regiones, del norte, del centro y del sur. Y llevar a Tomé no es pagar una deuda, sino reconocer que un artista que nació ahí, que creció allí, que se convirtió en un ícono nacional, debe ser premiada y reconocida. Entonces llegar y partir las actividades en Tomé el día 4 con el acto principal, por cierto, es lo mínimo que este ministerio podría hacer para reconocer a una de las figuras más señeras de la música popular chilena.
0: Finalmente, ministro, ¿qué invitación le haría usted a las familias de Tomé y de toda la región del Biobío para sumarse este 4 de octubre a la celebración del Día de la Música Chilena?
1: Bueno, tal como dijo usted, nosotros vamos a tener a los Ramblers, vamos a tener música, músicos de la zona, que estén muy atentos a las comunicaciones que en los próximos días les vamos a hacer llegar a través de nuestras redes sociales. Y por cierto, agradecerle desde ya a usted, tocayo mío, sí. porque va a poder comunicar, digamos, en qué lugar y a qué hora, digamos, va a ser este espectáculo, que va a ser, por cierto, gratuito. Que no vengan aquí a venderle entrada a nadie, porque esto es gratuito y tienen derecho de disfrutarlo no solamente la gente de Tomé, sino la gente de toda la región, o quienes se quieran acercar a apoyar el turismo y el comercio local de Tomé, yendo ese día, digamos, a Tomé y a disfrutar, digamos, de este gran espectáculo.
0: Un gran agrado, un honor para mí haber conversado con usted, con el ministro de la Cultura, las Artes y el Patrimonio, Francisco Undurraga Gacitúa, ¿cierto? De verdad, lo admiro mucho por toda su historia.
1: No me admire, oiga.
0: Sí, es que
1: hay que construyamos cultura entre todos.
0: Es que, ¿sabe qué? Es que hay personas que uno tiene que admirar. como tener como ejemplo también, como personas que no tienen que tener como ejemplo y hay personas que hay que tener como ejemplo en la vida y siempre hay que tener ese horizonte de la del buen vivir, ¿eh? Y lo felicito, lo admiro mucho y esperemos que siga siendo así esa persona tan importante para muchos como es Francisco Undurraga. Usted supiera la historia de vida del ministro, yo no la voy a contar. Le voy a pedir que la persona que nos escuche que googlee la historia de vida del ministro porque es muy hermosa y muy resiliente. Muchas gracias, ministro. ¿Eh?
1: Oye, calentemos motores este sábado a las 10:30 de la noche, 22:30 horas.
0: Así es.
1: CDN, disfrutando de esa gran propuesta audiovisual que
0: oiga, yo le voy a contar una evidencia, ministro. Cuando se filmaron algunas escenas de la película de Cecilia aquí en la playa El Morro y la playa de Quichiuto, yo fui de extra, fíjese.
1: ¿Afuera?
0: Fue. Salgo en uno de los botes por ahí, cuando estaba Cecilia conversando con la amiga. Yo salgo con uno de los botes, estoy haciendo como que estoy arreglando una malla de pescado y toda la cosa. Salí como esta. 10 segundos de fama. No fue mal.
1: Entonces, a descubrir dónde está mi tocayo de la película.
0: Así que muchas gracias, ministro, por estar aquí en los micrófonos de Acuamarina.
1: Un cariño a toda la gente, nos vemos.
0: Muchas gracias. El ministro de la Cultura y las Artes y también el Patrimonio, Francisco Undurraga Gacitú, aquí en Radio Acuamarina, ya lo sabe, el próximo 4 de octubre se va a presentar aquí en Tomé, en un lugar a confirmar, entre otros, Nicole, los Rambler y también artistas locales.
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1: ¿Cómo están mis queridos amigos ochenteros de corazón? Bienvenidas, bienvenidos sean todos una vez más acá, Factor 80, por supuesto, siempre a través de la 100.5 Radio Agua Marina, tu mejor compañía durante todo el día y todos los días del año. Ya sabemos, todos tenemos muy claros qué día es hoy. Evidentemente, es lunes, sí. Bueno, unos ya saliendo del trabajo, otros recién entrando, iniciando la jornada. Y a otros ya les falta muy poco, ¿verdad? Mira, independiente de cuál sea su situación laboral ahora en estos momentos, felices todos, ¿cierto? Ya el día lunes está haciendo historia, pasamos lo más fuerte de él y nos vamos a ir derechito con lo que nos compete, a la música que usted y yo gustamos, la música de los 80, así que nos trae tantos recuerdos y tantas ganas, ¿cierto?, de seguir escuchándola porque indudablemente es parte, como siempre lo decimos, de nuestra memoria, ¿eh?, de nuestra memoria colectiva en este caso. Y conversaba el otro día con un amigo y precisamente me decía que todos los recuerdos que le llegan a él, así como un flash que llega a su mente, él escuchando los temas estos acá. Y también hacíamos reparo, ¿eh?, que estos temas nosotros los podemos escuchar una, otra y otra y otra vez. Y no nos vamos a cocinar ningún disgusto, por el contrario, ¿eh?, vamos a disfrutarlo intensamente. A distingo de lo que ocurre con la música actual. Aquí ya, bueno, la escuchas más de dos o tres veces y al final termina pateando, ¿no? Chicas, chicos, nos vamos entonces, entramos en tierra derecha con nuestro programa. Vamos a ir con el primero de nuestros invitados. Se trata de No Doubt, que nos trae el primer tema de la tarde de Factor 80. El título, Just and Girl, del año 1984. Arranca así entonces Factor 80.

Un saludo muy especial a nuestro amigo Julián Fuentealba, a quien también nos daba más de algún recuerdo, ¿eh?, que difundir acá a través de Factor 80. Entre esos, por supuesto, lo que siempre ocurría con la música, que disfrutábamos, ¿cierto?, cuando íbamos al morro, cuando salíamos acá. Y los veranos, de todas maneras, eran como más musicales antes, ¿eh? Ahora hemos dejado de escuchar música al aire libre, como lo hacíamos en aquel entonces. Claro, es cierto que algunos andan con sus parlantes, pero escuchando por el lecer. Pero antes nosotros sí, haciendo muy costoso, muy oneroso, ¿eh?, con el término un poco más complicado, pero sin lugar a dudas era bastante más recompensante, porque salías y disfrutabas con tu radio grande, ¿eh?, de estas que porque eran Sony o National Panasonic, que eran las marcas de aquel entonces, radios con una casetera al medio, un parlante a cada lado que tenían estas, eran bastante grandes, usaban entre 6 a 8 pilas grandes, ¿sabes?, lo que resultaba ser, como les decía, bastante caro, ¿eh?, y no duraban tanto tampoco, así que al final eran un par de canciones, y sí, utilizábamos el cassette, bueno, duraban mucho, mucho menos. Eso era lo que ocurría acá, porque no habían pilas recargables en aquel entonces, no habían sistemas de batería de alta duración como las que hoy en día existen. Pero, sin embargo, salíamos, ¿cierto?, con nuestra música al hombro, literalmente, y lo pasábamos el descuello. ¿Recuerda usted haberlo hecho también junto a sus amigos en aquel entonces? Lindo recuerdo. Escuchemos ahora a Pat Van Adar, que nos trae Hold Me With Your Beach Shout del año 1984.

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Y tienen de todo estos chicos. Y bueno, de todo lo que también escuchábamos en aquel entonces, también escuchábamos por ahí a General Public, que nos trae este tema. Usted tal vez lo recuerda, usted sí o sí, perdón. Sí, que él me dijo que lo pusiera acá por otro día, claro. Se trata de The Hurting in My Heart, de 1986.

¿Cuánto nos costaban tantas cosas en los 80? ¿Recuerda usted que, por ejemplo, hasta para comprar aceite era complicado? Y no lo digo por un tema de escasez ni mucho menos, sino que simplemente ahora tú vas y simplemente tú, si compras un aceite, cierto que está envasado. Pero antes tú tenías que comprarlo, tenías que llevar tu botella, esto era granel. Tenías que llevar tu recipiente, ¿cierto?, donde echaban estas maquinitas, ¿cierto?, que le daban vuelta una rodela y una palanca, hacía efecto, para sacar de un tambor gigante lo que tú necesitabas. Vendían de todo, de todas las medidas que tú querías. Tú querías un cuarto de aceite, comprabas un litro, dos, cinco, lo que quisieras. Pero era, mire, haga la relación. Usted que tiene vehículo y que ha ido alguna vez también a cambiar de aceite de su automóvil, ahí se da cuenta que lo que hacían estas máquinas antiguamente era exactamente lo mismo. El mismo procedimiento para echar cierto aceite a nuestros recipientes que teníamos que llevar. Y que obviamente eran 100% vidrio, no había plástico. Mucho menos contaminación. Por un lado, por eso una cosa va ahí con la otra. Lo que es cierto, era más complicado también comprar, pero a la vez protegíamos del medio ambiente de una manera increíble, porque mucho plástico no se veía. De hecho, casi no se veía el plástico. Cada uno llevaba sus bolsas, las famosas pilguas. Pero bueno, de eso también vamos a seguir hablando luego de este tema de Scorpions, que ojo, viene muy pronto a Chile y obviamente va a traer todo lo mejor de ellos. Y ahora escuchamos a Here in My Heart del año 1986.

0: ahora vamos a nuestra galería comercial y ya estamos de vuelta con JR y nuestro programa Factor 80.
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0: Ya estamos de vuelta. Sigamos escuchando a JR en tu programa.

Como decíamos, lo que para algunos es nuevo, la utilización de bolsas de reciclables, en este caso hoy en día, para nosotros los oyenteros era pan de cada día. Y hablando de pan, nosotros teníamos que llevar nuestra bolsa para comprar pan. Era por lo general una bolsa de género que las mismas dueñas de casa, las mismas mamás por lo general confeccionaban ellas, ¿eh? También existían, como les decía, esas famosas pilgas, las mallas, ¿sabes? Con las cuales tú ibas a comprar, ¿no? Dos aros circulares, ¿cierto? Que utilizaban y que iban agarrados de una... Como para que se ubique usted que no tiene idea de esto, que, o que no las conoció. Como las famosas estas mallas que son para evitar los insectos, de eso más o menos era la confección de estas tilguas. Eran de la época, ¿no? Así que por lo mismo, bueno, no, para nosotros era normal salir a comprar ella. Y llevar nuestra bolsa era súper, súper normal. Con el tiempo nos fuimos, ¿cierto?, mal acostumbrando a las bolsas de polietileno y que finalmente sabemos los estragos que causaron, siguen causando y lamentablemente van a causar, porque digamos no la vamos a erradicar jamás el 100%. Eso va a ser, no, eso es un imposible, no lo creo. No es que sea pesimista, pero no lo creo. Lo que sí creo que el siguiente tema es bastante bueno, ¿no? Se trata de Sugar Hill Gang, que nos trae Rivers the Line.

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Continuando con las canciones, con la música de los 70, 80 y 90, vamos a ir un poquito más atrás en el tiempo para encontrarnos con The Rolling Stone y Start Me Up.

Y hablando de la condición física, veíamos por ahí las alarmantes cifras de obesidad que existen hoy en día entre nuestra juventud. Pero cómo no, si son de, y también lo hemos dicho muchas veces en nuestro programa, son amantes, ¿cierto?, de la tecnología, de los teléfonos celulares, del computador. Finalmente son cosas que van haciendo media y estragos en nuestra juventud, aunque nosotros no nos demos cuenta. Es cierto que tenemos menos tiempo tal vez para poder fiscalizar esta situación. Pero yo creo que hay que entregar las herramientas, en este caso a nuestros niños, para que por supuesto hagan actividad física, que es tan importante. Hoy en día ya no vemos a niños y niñas, en este caso, jugando a la casineta, por ejemplo, que antes era tan normal. Barrio que tú ibas, había una casineta dibujada ahí, y obviamente era utilizada, pero en gran cantidad por las niñas. Eso era actividad física, lo mismo que la cuerda, saltar la cuerda. Tú, donde ibas, ¿cierto?, habían jóvenes, niñas, niños saltando la cuerda. Puro ejercicio, ¿eh? Un ejercicio de verdad. Por todas partes los chicos caminando para allá y para acá. Ahora ni siquiera van al colegio caminando, van en furgón. ¿Te das cuenta? Entonces, no les dan ningún espacio para la actividad física hoy en día. Y esa es la culpa, también obviamente, es de nosotros. La finalidad tal vez de tratar de hacer lo mejor con nuestros hijos, creo que no lo estamos haciendo tan bien. Esta generación no la está haciendo del todo bien como debería. Con toda esta información que tenemos a la mano, por supuesto, no la estamos aprovechando al 100%. Pero ya nos sigamos discutiendo y nos vamos a escuchar buena música. Escuchemos ahora a Ben King y Stand By Me del año 1982.

Qué bello tema que acabamos de escuchar. Esta era parte de una película donde salían muchos jóvenes, jóvenes lolitos, niños, ¿cierto? Que encontraban un cuerpo, ¿recuerdan ustedes? De alguien que había muerto en las líneas férreas y se peleaban con los mayores, con los más grandes, hermanos más grandes, por quien había encontrado primero este cadáver ahí. Oye, pasaron muchas anécdotas dentro de la película, que resultó ser una película muy linda, muy bien lograda, con un elenco bastante interesante, excepto que después todos estos chicos crecieron y siguieron haciendo cine de gran factura. Continuando con las canciones del recuerdo, nos vamos a ir con Tom Petty y Free Falling.

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0: ¿Has oído hablar de la quiropráctica?
1: 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Y con respecto a la música, otro que sí sabía, se trata de Tommy Dutton, que nos trae simplemente Jenny.

Seguimos recordando y también hacíamos alusión a lo que ya no realizan nuestros jóvenes, porque tú vas a los patios de los colegios, ha tocado más de una vez entrar alguno, y tú te das cuenta que la mayoría de los chicos están ahí y prácticamente convertidos en verdaderos zombies ahí con sus teléfonos, sus celulares, ya casi no corren, la verdad que no eso, ya no se ven niños corriendo, ya no se juega, ya no hay. ¿Usted recuerda haber jugado el Paquito Libre? Que era solamente correr, correr y tratar de darle libertad, ¿cierto?, a nuestros compañeros que eran presas de los que les tocaba ser de carceleros en aquel entonces. ¿Usted recuerda el Paquito Libre? ¿Jugó? Yo creo que sí, porque yo creo que ya todos lo jugamos en aquel entonces. Pero como te digo, era 100% actividad física. Corre para allá, corre para acá, corre. Al final, era imposible engordar. No, era realmente imposible. Con todo la actividad que teníamos, era de verdad para mantenernos correctamente físicamente, claro. Pero lo que pasa hoy día es muy distinto. Y por eso seguimos escuchando esta música, porque lo que pasa hoy día también es distinto musicalmente hablando. Y ahora vamos a escuchar a Van Halen, que nos trae Jam.

Y regresamos de inmediato para encontrarnos con otro tema musical. Ya estamos en tierra derecha en nuestro programa. Vamos prácticamente en la mitad por ahí y nos quedan muchos temas todavía que recordar. Y uno de ellos es el de Go-Go's, quien nos trae Hit Over Heels, un éxito de 1984.

Saludos, por supuesto, para nuestros amigos de Cerro Alegre, ¿eh? De Cerro Alegre, gran sintonía que tenemos ahí en ese hermoso cerro de nuestra comuna, el cerro con la mejor vista de acá de Tomé. Un abrazo para todos y cada uno de ustedes. Así que denle fuerte nomás el volumen ahí, porque a la Andrea Cáceres, a Andreita, a Andrea Guillermina, le encanta que los vecinos pongan fuerte la música a esta hora. De 6 a 8 dice que la dejan loca. Esta es la Andreita ahí con y que toda la vecindad ahí hacia abajo de Cerro Libre, donde vive ella, que no tengo muy claro dónde es, pero yo sé que es de Cerro Libre. Y es, me refiero a que la calle no la sé, pero lo demás sí, lo tengo muy claro, que tenemos mucha gente que nos escucha ahí a diario, y no solamente ahí, sino en todas partes. Saludos también ahí a los chicos de la panadería, del sector de panadería de digámoslo, del Costamar, chicos, ahí. Los chicos de la panadería siempre nos escuchan ahí, así que les quede rico el pan, chicos. Bueno, de verdad, el pan ahí es maravilloso, uno de los que más me gusta. Así que un abrazo para todos ustedes que nos están escuchando hasta ahora, y también pónganle hartas ganas al pancito nuestro de cada día. Continuamos con las canciones, pues, ¿eh? Nos vamos a ir a escuchar a Grover Washington Jr., que nos trae Just the Two of USA.

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Hasta ahora vamos a ver un muy buen consejo. 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Y de sueños vamos a ir a la realidad. A la realidad que escuchábamos en aquel entonces de los ochenteros. Ahí, por ahí escuchábamos a Sandra. ¿Recuerdan ustedes a Sandra? Un ícono, ¿cierto? No solamente por su música, sino que también por su belleza. Su puesta en escena también, que era maravillosa. Y ahí nos va a traer un tema que tal vez usted no recuerde tanto, pero sí es de ella. Se trata de We'll Be Together, del año 1986.

Volviendo, recuerdo, tengo amigos, ¿sabes? Que en aquel entonces hicieron radio, y donde realmente era complicado, ¿eh? No digo que ahora sea muy simple, pero de verdad que bastante más que en aquel entonces. Estamos hablando de los 80, donde teníamos que poner cassette, ¿eh? En este caso, los DJs de aquel entonces no era tan fácil buscar la música como hoy en día. Hoy en día tenemos todo aquí en un computador y podemos extraer la música que queramos muy fácilmente, ¿eh? Distinto es lo que ocurría en aquel entonces, ya que tenían que cambiar los cassettes. Imagínense cuando era la época del vinilo. Poner un vinilo, el famoso disco, ¿ah? Ahí en la tornamesa y entregarlo a todos los auditores. Y teníamos que tener estantes y más estantes, ¿cierto?, de vinilos, y también estantes y más estantes de cassette, ¿ah? Finalmente, y digo por eso, sí, también lo recalco, que la modernidad nos trae consigo también beneficios, ¿ah? Beneficios para nosotros, para todos, es más asequible hoy en día muchas cosas que en aquel entonces eran bastante más difíciles. Pero hacer música nunca ha sido fácil, y para ello, para lograr, ¿cierto?, hacer una buena música, teníamos que tener los mejores intérpretes en aquel entonces, y los teníamos, claramente. Prueba de ellos es Kim Wilde, que nos trae de 1986, You Keep Me Hanging On.

Le enviamos un saludo potente, ¿eh? Como la señal de la 100.5 Radio Marina. Igual, así de potente a nuestros amigos de Electrónica Láser. Un abrazo, ¿cierto? A los chicos ahí, a Miguel, ¿cierto? De hijo, que están dando siempre lo mejor ahí en su trabajo, ¿eh? 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A nuestros amigos de Electrónica Láser. Y en cuanto a la música, vamos a volver con Pete Townshend, que nos trae Let My Love Open the Door.

Y de vuelta también vamos a saludar a nuestros amigos incondicionales de Factor 80, como el Feña Segura, ¿eh? Saludos a él y a todo el equipo ahí que siempre nos escuchan ahí, entre esos al Mois, ¿eh? Saludos también a ¿quién más está ahí también de los chicos? Bueno, aparte por supuesto de Feña. Ya no me acuerdo, pero tienen todo un grupo, el Ponchi, Ponchi también está ahí, claro, sí, de hecho, un grupo bastante numeroso de amigos que son de bastante tiempo, que nos recuerdan, bueno, que viven también de los recuerdos ochenteros y disfrutan de día tras día, de lunes a viernes, ¿cierto?, de esta cita que tenemos aquí a diario en la 100.5 Radio Agua Marina. Así que de verdad un abrazo para todos ustedes, chicos, y que disfruten el programa y que lo sigan pasando bien y que sigan cultivando esta linda amistad que tienen hace ya muchos años. Vienen de los 80, amigos, imagínense, ¿eh? Qué bonito, ¿eh? Qué bonito. Seguimos con Tasmin Archer y Sleeping Satellite del año 1985.

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Y de regreso también queremos saludar, por supuesto, a todas las comunas aledañas que tienen acá nuestro hermoso Tomé, nuestros amigos de Pinco, El Irquén, de Concepción, nuestros amigos también de Talcahuano, de San Pedro, de Coronel, nos escuchan también allá. Un abrazo para todos ustedes y gracias por la compañía que nos brindan a diario y que finalmente hacen que sigamos adelante en este programa. De verdad, muy agradecido de todo, de la preferencia de ustedes y nos estamos comunicando, por supuesto, a través de las redes sociales. Tenemos de todo, pues tenemos el Facebook de la radio, tenemos, bueno, la misma radio, tenemos el WhatsApp de la radio, también tenemos, hay un fanpage que se llama Factor 80, pero si usted quiere utilizarlo también, está el Factor 80, también está ahí en redes sociales, ahí en el Facebook. En definitiva, si usted quiere comunicarse con nosotros y hacer una petición, ¿cierto?, o entregarnos algún recuerdo, lo puede hacer por cualquiera de esos medios que usted estime conveniente. Y con respecto a la música, vamos ahora a escuchar a Joan Osborne, que nos trae One of USA.

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Y en este caso vamos a escuchar al extinto Falco, que nos dejó un legado importante, una forma muy particular de hacer música y en definitiva, bueno, un gran artista. Escuchemos de Falco, Rock Me Amadeus.

Y de inmediato volvemos con toda la irreverencia que nos proporcionaba en aquel entonces Cyndi Lauper, con su forma muy particular de vestirse, pero con su voz encantadora, potente, fantástica, con grandes temas ahí que disfrutamos todos los sesenteros de aquel entonces y que, bueno, nos hacía bailar, nos hacía disfrutar, recordar también y, por supuesto, bueno, bailar todos los ritmos que tenía, desde lentos, todo lo más movido, todo estaba ahí a su haber, justamente tenía la gran Cyndi Lauper, que todavía es vigente, 100%. No sé cómo está ahora, Cyndi Lauper. No, hace rato que no la veo, hace rato que no nos visitamos. Claro. Ya, seguimos entonces, como decía, con Cyndi Lauper y Time After Time.

Y a continuación ya estamos por escuchar el penúltimo tema de esta tarde a cargo de Patti LaBelle y Michael McDonald. Para mí un temón, encuentro que es muy bello tema, la interpretación de ambos es fantástica. Bastante simple el video, pero muy decidor, muy elocuente en este caso, en su forma y en su contexto, ¿cierto? Este video y esta canción hermosa dedicada a todos ustedes con mucho cariño. Se trata de On My Own.

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Y si usted vio la película Billy Elliot, ¿cierto? Este joven, ¿cierto? Bailarín que el papá quería que fuera boxeador, finalmente él detona, ¿cierto? En un bailarín, pero un excelente bailarín, además que fue a una academia especializada en Londres. De ahí justamente uno de los temas principales de esta película, que es muy buena película, y de hecho yo cada vez que la dan la veo y me gusta mucho, viene este tema que lleva por título London Calling del año 1979 a cargo de The Clash.

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Regresamos de inmediato a los temas dedicados exclusivamente a la década de los 70 en esta ocasión. Allí en los 70

también aparece un Michael Jackson, un joven Michael Jackson, prácticamente recién salido de los Jackson 5, en solitario, ¿cierto? Y con este, uno de sus primeros éxitos, ¿ah? Lo primero que se posicionó en el lugar número uno del ranking. Se trata de Don't Stop Till You Get Now, un exitazo, ¿ah? Y lindo de escuchar a esta hora acá en Factor 80.

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Y vamos ya por el último tema. Este tipo que en algún tiempo, en aquel entonces, se comparó a Michael Jackson porque su tinte de voz era muy similar y todos pensaron que esta canción era de él. Los que lo escuchábamos tal vez por primera vez dijeron, Michael Jackson sacó un nuevo tema. No, no es cierto. Se trata de Rockwell, distinto, por ahí dirían, sí se parece a algo, bueno, justo usted si se parece o no, pero aquí lo vamos a escuchar. Rockwell, que nos trae Somebody Watch Me, del año 1986, último tema de Factor 80.

0: hemos llegado al final del programa, chicos, chicas, y ya estamos llegando también al final de este lunes, para encontrarnos el día de mañana, si Dios se lo permite, y bueno, iniciar una nueva jornada en vuestra compañía. Por mi parte, agradezco como siempre, ¿cierto?, la preferencia que nos dan a diario, y no tengo nada más que decir, nada más que agregar, que simplemente nos escuchamos, ¿ah? ¡Chao, chao!
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